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1: Las luces, los reflectores del Monday Night Football están esta noche sobre el César Superdome de la ciudad de Nueva Orleans. El clásico encuentro del lunes por la noche tiene hoy de protagonistas a New Orleans Saints contra Atlanta Falcons. Por lo tanto, bienvenidos a Intravisión Deportes Network, bienvenidos a Pase Completo. Soy Tony Núñez, alegre, feliz, contento de compartir con ustedes esta transmisión deportiva y alegre, feliz, contento de darle la bienvenida a mi compañero y amigo Ricardo Celis. Ricardo, duelo divisional con el que estamos cerrando la actividad de esta semana 4 de esta temporada 2026 de la NFL. ¿Cómo estás? Bienvenido.
2: Mi estimado Tony, un verdadero placer estar aquí contigo. Todo bien, gracias a Dios. O sea, vamos a tener un gran partido, la escuadra de los Halcones de Atlanta visitando precisamente a los Santos de Nueva Orleans en el vigésimo aniversario, Tony, cuando se abrió precisamente el César Superdome de la ciudad de Nueva Orleans después de el huracán Katrina, que básicamente arrasó la ciudad de Nueva Orleans.
1: Sí, un encuentro que ya encierra mucho en sí mismo, porque es un encuentro divisional, porque son dos equipos, dos franquicias que se tienen un gran historial en enfrentamientos, se han enfrentado en 114 ocasiones entre temporada regular y playoffs. Este será el encuentro número 115 de la historia entre Atlanta Falcons y New Orleans Saints, pero aparte de esto que nos comenta Ricardo Celis, que es muy importante, el día de hoy se marca el aniversario, el 20 aniversario después de que esta ciudad de Nueva Orleans sufriera muchísimo. Recordamos unas escenas increíblemente dolorosas con el paso del huracán Katrina. Este estadio en su momento fue albergue para los miles de gentes de la ciudad de Nueva Orleans que ocupaban un lugar para estar mientras pasaba toda esta tragedia. Este Superdome abrió sus puertas para ellos y después de su reconstrucción, porque también sufrió graves daños, un día como hoy marca la reapertura y precisamente en un encuentro New Orleans Saints contra Atlanta Falcons como el del día de hoy.
2: Exactamente, mi estimado Tony, y hay que recordar que, como lo estabas comentando al principio, son equipos que están en la misma división, la división del sur en la Conferencia Nacional. Los dos tienen el mismo récord, una victoria, dos derrotas. El ganador estará básicamente en la cima, como está la escuadra de las Panteras de Carolina, que anoche ganaron precisamente en el Sunday Night Football.
1: Así que eso es lo que envuelve este enfrentamiento del día de hoy, Atlanta Falcons contra New Orleans Saints. Y a ver, Ricardo Celis, si nos vamos a los números que han ofrecido cada uno de estos equipos en cuanto a sus victorias y derrotas en este inicio de esta temporada 2026, sus primeros tres encuentros, ambos con una victoria y dos derrotas. Ahí diríamos, como que este partido no tiene mucho que ofrecer. Los dos equipos vienen de o están iniciando de manera irregular esta temporada, pero lo que envuelve la historia de estos enfrentamientos entre estos dos equipos surgidos de triunfo el día de hoy, la parte sentimental, lo que estamos hablando con esta situación de la reapertura, aniversario de la reapertura del Superdome aquí en la ciudad de Nueva Orleans, creo que tenemos los ingredientes para que el día de hoy, dejando a un lado ese inicio irregular de ambos equipos, el día de hoy tengamos un gran encuentro para cerrar esta semana 4.
2: Bien lo estás comentando, Tony, realmente es lo que esperamos, un gran partido para el Monday Night Football, este partido que cerrará precisamente la jornada número 4 de la NFL. Hasta el momento la escuadra de los Santos de Nueva Orleans es ligero favorito, están por el 61% que le están dando de probabilidades de victoria en contra de los Halcones de Atlanta.
1: Sí, es el favorito, es por estar en su casa, se cree que inicio de temporada que ha tenido su joven quarterback, Chalk, que hasta el momento tiene 917 yardas por pase, 8 anotaciones, ha sido interceptado en 3 ocasiones, que eso le ayudará para el día de hoy poder salir con un buen resultado, y aparte de que la defensiva de Atlanta Falcons viene con algunas cuestiones, con algunas interrogantes, sobre todo en su línea de linebackers, si Divine Deebo, el número 0, el linebacker, va a poder estar disponible el día de hoy. También Samson Ibukoman, uno de los hombres de mayor experiencia, también está cuestionado seleccionable. Vamos a estar, estamos chequeando si va a poder iniciar el partido estos dos jugadores que son importantísimos ahí en la defensiva de Atlanta Falcons. Esas son de las situaciones que ponen como favorito a New Orleans Saints para este encuentro del día de hoy. Estaremos hablando también más de las claves para que tanto New Orleans Saints como Atlanta Falcons puedan salir con el triunfo el día de hoy. Así que bienvenidos, esta es la previa donde vamos a hacer nuestra primera pausa y regresando precisamente hablamos de eso, las claves para ambos equipos para que puedan salir con la victoria el día de hoy de este enfrentamiento de Monday Night Football que viviremos contigo aquí en Pase Completo de Entravisión Deportes Net. Por la pausa volvemos.
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5: De regreso, ya el escenario está listo, es el Caesar Superdome, la casa de New Orleans Saints, que el día de hoy están recibiendo Atlanta Falcons para cerrar la actividad de esta semana 4 de esta joven temporada 2026 de la NFL. Atlanta Falcons contra New Orleans Saints son rivales divisionales, ambos pertenecen a la división sur de la Conferencia Nacional, esa división que está liderada en este momento por Carolina Panthers, que el día de ayer con su victoria 26-32 sobre el equipo de Detroit, tomó la primera posición en esta división, y que New Orleans y Atlanta, ambos con una victoria y dos derrotas, son el número 2 y el número 3 respectivamente, así que una victoria el día de hoy para cualquiera de los dos pues los pondría a pelear esa primera posición con el equipo de Carolina Panthers. Ricardo Celis, lo comentábamos, que como equipos rivales divisionales se han enfrentado múltiples ocasiones en la historia, 114 ocasiones para ser exactos, y ha sido una rivalidad muy pareja, nos lo indican los números de victoria de cada uno de los equipos. El equipo de Atlanta ha tenido 58 victorias, mientras que el equipo de New Orleans Saints ha tenido 56, solamente dos victorias menos que las 58 de Atlanta Falcons. Una rivalidad históricamente muy pareja.
6: Muy, muy pareja, como lo estás comentando, Tony. Precisamente, siendo rivales de división, se enfrentan constantemente durante todas las temporadas. Hay que recordar que la división del sur de la Conferencia Nacional, que están estos dos equipos, la escuadra de los Bucaneros de Tampa Bay, Tony, ese es el peor equipo en esa división. Sí. Están con 0-4. Seguido precisamente por Nueva Orleans, está en el tercer lugar, Atlanta en el segundo lugar, y en el primer lugar está en estos momentos las Panteras de Carolina. Como lo estás comentando, Tony, el ganador estará visitando también el primer lugar con dos victorias, dos derrotas.
5: Hablemos, Ricardo Celis, de las claves del partido. ¿Cuáles son las claves del partido para que el día de hoy, ya sea Atlanta Falcons o el equipo de New Orleans Saints, salgan con la victoria de este Monday Night Football? Las claves con Ricardo Celis.
6: Me parece perfecto, mi estimado Tony. Vamos a las claves del partido. Hay que recordar que el momento de Atlanta, los Falcons vienen de aplastar 35-14 a la escuadra de los Green Bay Packers, impulsando por una gran actuación de su corredor Bijan Robinson, que terminó con 194 yardas terrestres y dos anotaciones. También hay que anotar el ataque de Nueva Orleans. Los Saints están confiando con el joven mariscal de campo Tyler Shaw, quien suma 917 yardas por aire y 8 pases de touchdown en la temporada. Ha estado conectando frecuentemente precisamente con su receptor estrella, que es Chris Olave, que tiene ya 375 yardas y una recepción. Pero también hay que recordar que hay bajas sensibles, mi estimado Tony. Sí. Nuevo Orleans sufre lesiones importantes en el cuerpo de apoyadores y no va a contar con el corredor estelar Travis Etienne Jr. porque tiene una lesión en las piernas. Y también tienen que explotar la ausencia en las trincheras. Con una defensiva de Nuevo Orleans severamente golpeada por su cuerpo de linebackers y con debilidades previas con la, contra la carrera, la clave de Atlanta va a ser establecer un juego terrestre dominante, precisamente utilizando mucho a su running back, Bijan Robinson. Y terminamos las claves del partido, mi estimado Tony, con la presión sobre el quarterback Tyler Shaw. La línea ofensiva de los Saints sufrió la baja definitiva de su tackle izquierdo titular, Kelvin Banks Jr., la semana pasada. Si el pass rush de los Atlanta Falcons logra forzar errores y pérdidas del mariscal de campo de Nuevo Orleans, tendrá definitivamente la ventaja.
2: Ahí están algunas de las claves para que el día de hoy, ya sea Atlanta Falcons o New Orleans 6, salgan con la victoria. Ricardo Celis, y aparte ya nos hablabas tú de las ausencias en la defensiva de New Orleans 6, hay que agregarle ausencia en la ofensiva importante, Travis Etienne, el running back, el número 3 del equipo de New Orleans 6, también el miércoles pasado lo pusieron en la lista de lesionados, lesión en el tendón de la corbata, se perderá este su primer partido que estará fuera de 4, porque hay que recordar que cuando los instalan allí en la lista de lesionados son por lo menos 4 partidos los que deben de estar fuera, así que ahí en el ataque terrestre de New Orleans 6 también la pérdida de Travis Etienne. Vámonos a la pausa, vamos a hacer lo siguiente, despedimos ya lo que es la previa, hacemos la pausa y regresamos ya con la patada inicial. Se viene la acción en Monday Night Football, New Orleans Saints recibiendo Atlanta Falcons. Lo viviremos contigo aquí en Entravisión Deportes Network. La pausa, volvemos.
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2: Todo listo, todo preparado para que venga la acción, el enfrentamiento de Monday Night Football entre New Orleans Saints y Atlanta Falcons. Estamos en vivo, en directo desde el Caesars Superdome, con un encuentro que encierra mucha rivalidad, una de las rivalidades más profundas dentro de la NFL, una de las rivalidades más antiguas entre New Orleans Saints y el equipo de Atlanta Falcons. Y que Ricardo Celis, el día de hoy especialmente, lo vemos en la cara de la gente, en las tribunas, esta situación de que el día de hoy se están cumpliendo 20 años después de la tragedia de Katrina,
5: que la ciudad de Nueva Orleans lo sufrió mucha destrucción y que este escenario, este César Superdome, en aquel tiempo el Mercedes-Benz Superdome, les dio refugio, tuvo que ser cerrado para ser remodelado porque también sufrió algunos daños, y un día como hoy, hace 20 años, se estaba abriendo para el regreso del equipo de New Orleans a la acción dentro de la NFL.
6: Bien, lo estás comentando, mi estimado Tony, precisamente 20 años del Dome Comeback, como lo están llamando precisamente, en ese partido que los Saints derrotaron 23-3 al equipo de Atlanta. Hay que recordar, Tony, de que este fin de semana la NFL suspendió a dos referees también, sí. Uno por insultar a un jugador y el otro por amagar a compelear después de ser derribado de manera accidental. Jeff Seaman y también Adrian Hill fueron suspendidos. Para la próxima semana no van a estar. Así que los referees, Tony, qué bueno que la NFL toma estas acciones en contra de los referees, porque los referees no están exentos de cometer errores también.
5: Poniendo mano dura a la NFL en cuanto a esa situación, tal como lo mencionas, Adrian Hill era el referee, fue el referee ahí del encuentro de Minnesota Vikings contra Miami Dolphins. Es suspendido por un encuentro, y Jeff Seaman, juez de línea, es suspendido. Él estuvo en el encuentro de Arizona Cardinals contra New York Giants. Él es suspendido por dos partidos. Así que la NFL, pues, poniendo mano dura, como lo menciono ahí, con los referees, también su suspensión cuando es necesario. Por cierto, el día de hoy el referee va a ser el señor Lance Clark, este referee que ingresó en el 2018 como juez de línea a la NFL. En el 2020, dos años después, fue ascendido a referee. Él es el que estará encargado el día de hoy de llevar este encuentro a buen término, cuando ya está todo listo, ya todo preparado, ya vino la patada de inicio del encuentro, y Ricardo Celis, se viene la primera ofensiva del encuentro, que será para el equipo de Atlanta Falcons.
6: Precisamente la escuadra de Atlanta ya están en la yarda número 20 después del touchback. Mandan en movimiento a Charlie Werner al ala cerrada. El pase está en cortito para encontrar a Drake London. El ala abierta por la derecha consigue el primero y 10.
5: Ahí está la primera jugada. Michael Penix, el quarterback del equipo de Atlanta, que estuvo ausente los primeros dos juegos, regresó la semana pasada a los comandos ofensivos de este equipo de Atlanta Falcons, y lo hace en su primer jugada, el pase ahí de manera lateral hacia el lado derecho con Drake London. Buena jugada para empezar, con una ganancia de 12 yardas.
6: Así que moviendo la pelota a la escuadra de Atlanta, están en la yarda número 32. Se viene el blitz por parte de los Santos de Nueva Orleans. Para atrás, Michael Phoenix. El pase es completo, encontrando al número 81, precisamente a Austin Hooper, llegando para otro. No, se queda cerca del primero y 10, será segunda y una.
5: Sí, por muy poco ahí lograba caminar una vez más las cadenas, como lo menciona, segundo oportunidad y uno será la siguiente jugada para este equipo de Atlanta Falcons. Michael Penix, la semana pasada, en esa gran victoria que tuvo este equipo frente a Green Bay Packers en el Lambeau Field, 35-14, Michael Penix Jr. tuvo 18 pases completos de 25 intentos, un pase de anotación, sufrió una intercepción, 256 yardas.
6: Michael Penix, de 26 años de edad, está en su tercera temporada. Van con Bijan Robinson, se corta por la izquierda, llega hasta la yarda número 20, a la 15, a la 10, a la 5, touchdown, touchdown, touchdown. ¡Qué manera de comenzar este partido por parte de los Halcones de Atlanta!
5: Lo comentábamos durante la previa, una de las claves para Atlanta Falcons es la actuación de Bijan Robinson. Bijan Robinson, para muchos, el mejor corredor en este momento dentro de la liga, uno de los mejores corredores dentro de la liga, y aquí vemos por qué se le cuelga esa etiqueta precisamente a este número 7. Bijan Robinson tomó el balón, primero intentó por el centro, después por el lado izquierdo, ahí tenía todo el pasillo a su disposición, metió primera, segunda, tercera velocidad, y los defensivos de New Orleans 6 solamente le pudieron ver el número 7 en la espalda a su llegada a la zona de anotación.
6: Un avance de 59 yardas por parte de Bijan Robinson, que está logrando su tercer touchdown de la temporada. Había llegado con 349 yardas y en su primer acarreo casi 60 yardas, 59 para ser exactos, mi estimado Tony Balón.
5: Sí, efectivamente, 59 yardas, el tremendo recorrido. Solamente tres jugadas, 80 yardas en un minuto y 26 segundos. Rápido el equipo de Atlanta Falcons toma la delantera en el marcador, sorprende a la defensiva de New Orleans Saints y nos pone los primeros 7 puntos. Atlanta tiene 7, New Orleans tiene 0 en el Monday Night Football que vivimos contigo aquí en Entravisión Deportes Network. La pausa, regresamos.
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2: De regreso a la acción del Monday Night Football en vivo en directo desde el Caesar Superdome y Orion Saints contra Atlanta Falcons. En la primera ofensiva, en el primer acarreo de Bijan Robinson, logra el equipo de Atlanta la primera anotación. Un tremendo recorrido de Bijan Robinson por el lado izquierdo, 59 yardas hasta llegar a la zona de los bailes y los festejos. Bijan Robinson consiguiendo su tercera anotación de esta temporada 2026 por la vía terrestre, tiene una por recepción, así que su cuarta anotación global para Villa Robinson. Ricardo Ceris, qué calidad de este jugador de cuarto grado, 24 años de edad.
3: Bien lo estás comentando, Tony, realmente impresionante lo que acaba de hacer Villa Robinson. Su primer acarreo definitivamente agarró dormida la defensa de los Santos de Nuevo Orleans, que estaban buscando el blitz precisamente, lo estábamos comentando, y se los comieron por la izquierda.
2: Cayó como balde de agua fría aquí entre los aficionados esa anotación. Tempranito en el encuentro, en la primera ofensiva, cuando apenas habían realizado, cuando apenas tomaba su primera pelota de acarreo Bijan Robinson, apenas tres jugadas, Ricardo Celis, así que pronto sorprendieron. Creo que algunos aficionados apenas estaban acomodando en sus asientos cuando ya llegaba la primera anotación del equipo de Atlanta Falcons. Veamos cómo reacciona ahora la ofensiva, el equipo de New Orleans Saints, ante este castigo que pronto, tempranito en el encuentro, le propina Atlanta Falcons.
3: Ya está ahí entrando precisamente a la cancha Tyler Shaw, este quarterback que está en su segunda temporada, 27 años de edad, salido de la Universidad de Louisville, Tony.
2: Y ya está en primera oportunidad y 10, está en la yarda 27 de su propio territorio, está ordenando a sus jugadores desde la formación escopeta, tiene a su corredor a sus espaldas, el corredor sale hacia el lado izquierdo, viene el intento de pase hacia el lado derecho, estaba buscando a Chris Olave, pase incompleto, bien cubierto Chris Olave por ese lado derecho del terreno de juego.
3: Sí, estaba ahí excelente el cornerback, el número 26, CJ Henderson. Estaba muy, muy atento a Chris Olave.
2: Chris Olave, uno de los nuestros dentro de la NFL. En este mes de la herencia hispana, lo reconocemos. Chris Olave, su padre es cubano, su mamá afroamericana, pero Chris Olave, este ala abierta del equipo de New Orleans Saints, uno de los latinos dentro de la NFL. Hay hombre lesionado dentro del terreno de juego. Estamos tratando de investigar quién es.
3: El 26, CJ Henderson, precisamente Henderson, el que estaba cubriendo a Chris Olave.
2: Sí, el esquinero, CJ Henderson, el número 26, esquinero de Atlanta Falcons, queda lesionado ahí después de la jugada y está siendo atendido por el cuerpo médico del equipo visitante. Vemos que se pone en pie, está tratando ahí de ponerlo en pie el equipo médico, Ricardo Celis. Vamos a hacer pausa por lesión. Aquí en Entravisión Deportes en Network, Atlanta Falcons está venciendo 7-0 a New Orleans Saints. La pausa, regresamos, es el Monday Night Football.
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2: De regreso en Pase Completo, de regreso a Entravisión Deportes Network para seguir viviendo contigo la acción del Monday Night Football, el clásico encuentro de lunes por la noche. Estamos en los primeros minutos del primer cuarto, ya Atlanta Falcons en su primera ofensiva, solamente le tomó 3 jugadas para ponerse adelante en el marcador 7-0, en este momento viviendo la ofensiva, la primera para New Orleans Saints. Hicimos la pausa por lesión, quedó lesionado CJ Henderson, el esquinero de la defensiva de Atlanta Falcons, Ricardo Celis, fuego amigo, ahí el choque con Kendall Daniels, su propio compañero, el linebacker, lo dejó lesionado, pero ya estamos de regreso en la acción, segunda oportunidad y 10, viene New Orleans Saints, el pase hacia el lado izquierdo, pase completo, la conexión de Tyler Shock con este número 14, Devon Bell.
3: Muy, muy bien, Devon Bell se avienta el clavadito básicamente para acercar la pelota, se queda corto del primero y 10.
2: Comentábamos que este es el encuentro número 115 de la historia entre estos dos equipos. El primero fue el 26 de noviembre de 1967. Ya llovió y hace tiempos, es entonces tercera oportunidad y 8. Viene Tyler Shough, el pase largo, profundo, se animó, soltó el brazo hacia el lado izquierdo, pase incompleto. Qué buena cobertura estaba haciendo la secundaria de Atlanta Falcons por este lado izquierdo del terreno de juego.
3: Sí, le faltó un poquito de la puntería a Tyler Shough, precisamente. Venía la presión, tenía dos jugadores ya encima de él, Tony.
2: Uno de ellos, Divine Deebo, el número 0, el linebacker, que estaba cuestionable para poder jugar el día de hoy. Algunos problemas ahí de lesión, pero aquí lo vemos en acción y con muy buena forma llegando ahí hasta el quarterback del equipo de New Orleans 6 para estorbarle al momento que él intentaba hacer el pase. Así que ya ahora será cuarta oportunidad y 8, ya Tyler Shough, el quarterback de los Saints, abandonando el terreno de juego. Este quarterback que está en su segunda temporada, 27 años de edad, producto de la Universidad de Lobo, y que llega a este encuentro con 8 pases de anotación, ha sido interceptado en 3 ocasiones. Ricardo Sales, esta primera ofensiva no pudieron ser efectivos, ya están en cuarta oportunidad y 8 en su propia yarda 29.
3: Sí, bueno, van a tener que despejar. Estábamos viendo la presión que estaba sufriendo precisamente Tyler Shough, Tony.
2: La llevó fuerte, 2 defensivos de Atlanta Falcons, entre ellos, como lo comentaba Divine Deebo, el linebacker interior, el número 0. Hacemos la pausa en Entravisión Deportes Network, son los primeros minutos del Monday Night Football, el clásico encuentro de lunes por la noche desde el César Superdome en la ciudad de Nueva Orleans. Atlanta Falcons está venciendo a los Saints 7-0. La pausa, volvemos.
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2: Estamos de regreso en Travisión Deportes Network. Hicimos pausa por lesión, viviendo con ustedes la ofensiva del equipo de New Orleans Saints. En la última jugada, Ricardo Celis, quedó lesionado Zadarius Smith, el defensivo del equipo de Atlanta Falcons. Parece un poco más grave de lo que nos gustaría, de lo que quisiéramos. La tensión se fue alargando y pues veamos en qué finaliza. Ojalá que esté bien, ya lo vemos que se pone de pie. Afortunadamente todo bien, hubo preocupación por parte tanto de sus compañeros como de los jugadores rivales.
3: Sí, y Tony, una vez más fue fuego amigo, ¿sí? Uno de sus compañeros, cuando él estaba tirado en el pasto, sí, uno de sus amigos le dio un rodillazo en la cabeza, en el casco, justo en el casco, y quedó ahí básicamente conmocionado un poco este Darius Smith.
2: Y lo comentas una vez más porque ya aquí mismo con la defensa de Atlanta, ya jugadas anteriores, se había dado la situación de con CJ Henderson, el esquinero, el número 26, también un encontronazo con su propio compañero Kendall Daniels. El novato también quedó lesionado, CJ Henderson. Estaremos atentos ahí de la situación de este hombre lesionado de la defensiva de Falcons.
3: Será cuarta y ocho, viene a despejar el equipo de Nueva Orleans. Zachariah Branch será el encargado de hacer el regreso de patada. En la yarda número 18, está pidiendo recepción libre y ahí comenzará la segunda ofensiva del equipo de Atlanta, que están arriba en la pizarra 7-0.
2: Hay penalidad ahí sobre la patada, sobre el regreso de patada, que hubo recepción libre precisamente. Veamos que nos indique el referee, el señor Lance Clark, de qué trata la penalidad en esta jugada, patada, regreso de patada.
7: Holding. Offense number 46. A 10-yard penalty. Replay. Fourth down.
2: En contra de New Orleans Saints, en contra del equipo que estaba realizando la patada de despeje precisamente. Así que Ricardo Celis se repite el down, se repite el cuarto down en el que estaba el equipo de New Orleans Saints.
3: Exactamente. Estaba ahí el oficial diciendo, han pasado solamente 2 minutos, Tony, de este partido.
2: Sí.
3: Y se está tardando muchísimo.
2: Sí, hemos tenido situaciones como la anotación, la gran anotación de Bijan Robinson, 59 yardas el acarreo, y hemos tenido dos situaciones de lesión que han estado retardando el progreso del juego hasta este momento, y bien lo menciona, solamente 2 minutos y 10 segundos es lo que ha tenido de acción este encuentro. Así que se viene una vez más Ricardo Celis, la patada de despeje.
3: Sí, ahora a despejar, será en cuarta y 18. Estará despejando Daniel Wright en la yarda número 10, precisamente. Atrás la va a tomar en la yarda número 25. Avanzando a la 30, a la 40, a la 45. Y lo van a detener hasta la yarda 50, a Zacharias Branch.
2: Hasta la mitad del campo, qué buen regreso ahí de equipos especiales del equipo de Atlanta Falcons. Primero por el lado derecho, luego después fue haciendo su recorrido hacia el centro y ahí encontró el espacio zigzagueando. Gran regreso por parte de Zachariah Branch.
3: Así que vendrá una vez más la ofensiva de Atlanta. En la primera ofensiva, Tony, Bijan Robinson se despachó con 59 yardas para la anotación.
2: Solamente 3 jugadas esa ofensiva, primera ofensiva de Atlanta Falcons, que finalizó en la anotación de Bijan Robinson.
3: Mandan en movimiento a la cerrada, va para atrás a Michael Phoenix. El pase es completo, encontrando a Zachariah Branch. Vamos a ver dónde colocan esa primero, segunda y pulgadas, básicamente.
2: Sí, le faltó muy poco para conseguir cruzar la línea del primer y 10. Ya los oficiales lo aclaran, será segunda oportunidad y 1. La primera ofensiva solamente fueron 3 jugadas, Ricardo Celis, fueron 2 pases de Michael Penix, los 2 completos, y el acarreo de Bijan Robinson, que finalizó en la anotación para esos 7 puntos que tiene el equipo de Atlanta ahí en el marcador a su favor.
3: Será segunda oportunidad y 1 por avanzar. El equipo de los Santos de Nuevo León colocando a los linebackers en la línea de golpeo. Tiene la presión en contra del quarterback. Van con el running back. Bijan Robinson va a conseguir el primero y 10 y unas 3 yardas más.
2: Buscó hacer daño primero hacia el lado derecho, hacia allá apuntaba Bijan Robinson, vio que la oportunidad la tenía por el centro, detectó la grieta y ahí fue donde logra este avance de 3 yardas ahí para la cuenta de Bijan Robinson, que tenía 59 yardas su recorrido para esa primera anotación de Atlanta.
3: Así que primero y 10, moviendo las cadenas la escuadra de los Falcons, que llevan ya, este es su tercera primero y 10. Están en la yarda 39 ya de territorio de Nueva Orleans. Manda formación escopeta haciendo el play action por parte de Michael Phoenix. El pase va a ser incompleto. Estaba buscando a Drake London.
2: Y no pudo conectar con él. Vemos la cara ahí. No contento Michael Penix después de este intento tratar de conectar con Drake London. No le pudo funcionar. El pase incompleto. Drake London. Ricardo Celis, de los hombres importantes ahí en el ataque aéreo de Atlanta Falcons. No ha tenido hasta el momento anotación en esta temporada. Llegó a este encuentro con 15 recepciones, 274 yardas.
3: Será segunda oportunidad, 10 por avanzar desde la misma yarda 39. Bijan Robinson por el centro, 3 yardas. Tuvo que venir de inmediato ahí uno de los alas defensivas para detenerlo.
2: Era Tyree Wilson, el número 98, quien le detuvo el camino. El intento por el centro que hacía Bijan Robinson. Tyree Wilson, que por cierto está en su primera temporada con esa defensiva de New Orleans Saints. La temporada pasada todavía pertenecía a Las Vegas Raiders. Fue el encargado de cortarle el camino, no permitirle seguir comiendo yardas terrestres ahí a Bijan Robinson.
3: Será tercera oportunidad y 7 para avanzar para el equipo de Atlanta. Desde la yarda número 36, una vez más, formación escopeta. Es lo que manda el quarterback Phoenix. Va para atrás, se mantiene en la bolsa de protección. El pase flotadito va a ser incompleto. Buscaba a Johan Dodson.
2: El número 4, Johan Dodson. El playera 4 iba acá por el lado derecho. Le llegaba la presión a Michael Penix. La defensiva de New Orleans Saints le empezaba a meter presión, a romperle su bolsa de protección. Y esa situación no le permitió a Penix Jr., el quarterback de Atlanta Falcons, el ponerle calidad, el ponerle buena puntería a su intento de pase por este lado derecho para Johan Dodson.
3: Así que será 4th and 7. Me gusta que se la van a jugar. El que no arriesga no gana, mi estimado Tony Balón.
2: Viene agresivo Kevin Stefanski, el entrenador en jefe de este equipo de Atlanta. Está en su primera temporada con Atlanta después de estar 7 temporadas dirigiendo al equipo de Cleveland.
3: Hubo un tremendo error, perdón, Tony, sí, en la ofensiva de Atlanta. Se equivocó el centro, no pudo mandar la pelota, se acabó el tiempo. Y cuando le dio el balón, ya habían silbado los oficiales.
2: Sí, así, ahí está la penalidad. Vemos a Michael Penix Jr. ahí, su cara de desaliento ante esta situación. Es la penalidad, delay of game. Se comió el reloj a la ofensiva de Atlanta Falcons, así que 5 yardas la penalidad en contra de los Falcons, es lo que nos ratifica ya el referee, el señor Lan Clark.
3: Tuvo suerte de que no fuera fumble, de no haber perdido la pelota. Definitivamente falta de comunicación ahí entre el centro. El centro Ryan Neusil y el quarterback.
2: Así que llega la primera penalidad para Atlanta Falcons. La segunda del encuentro, también ya New Orleans Saints ya le habían adjudicado una penalidad. Están empatados en este renglón de la estadística. Una penalidad para cada equipo.
3: Viene la patada por parte de Jake Bailey. Pidiendo recepción libre en la yarda número 13. Y ahí comenzará la segunda ofensiva de los Santos de Nueva Orleans.
2: Ofensiva que viviremos con ustedes. Ofensiva en el Monday Night Football desde el Caesar Superdome. New Orleans Saints está recibiendo a Atlanta Falcons. Atlanta tiene la ventaja en el marcador. 7-0. Hacemos la pausa. Regresamos con la segunda ofensiva del encuentro para New Orleans Saints.
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2: La acción del Monday Night Football la tenemos para ti aquí en Entravisión Deportes Network en Pase Completo. El día de hoy lo estamos viviendo desde el César Superdome y Orleans Saints enfrentando a Atlanta Falcons, rivales divisionales. Estamos en la acción del primer cuarto, al cual le restan 10 minutos y 19 segundos. En la primera ofensiva, Atlanta se fue adelante en el marcador. Tremendo recorrido, 59 yardas de Villan Robinson para los primeros 7 puntos del encuentro. Estamos a segundos de vivir, Ricardo Celis, lo que será la segunda ofensiva del equipo local. El equipo de New Orleans Saints en su primera ofensiva no pudieron ser efectivos, se mantienen con el cero allí en su casillero en el marcador.
3: En la primera ofensiva, Tony, solamente avanzaron 2 yardas, así que vamos a ver si puede hacer algo ahorita el equipo local.
2: El quarterback Tyler Shough, solamente un pase completo de 3 intentos, y sí, como lo mencionas, 12 yardas. Aquí inician esta ofensiva, será primera oportunidad y 10. Están en la yarda número 13 de su propio territorio. Tyler Shough, el quarterback, se coloca bajo centro, va a sacar la jugada. Uy, la penalidad, se movieron y mucho antes, y de una manera muy gráfica, Ricardo Celis, la defensiva de Atlanta Falcons.
3: Sí, esa es la segunda penalidad en contra de los Falcons. Oh, defense.
2: Oh, sí, defense. Sí,
3: sí.
2: Atlanta Falcons, sí, efectivamente.
3: Los jugadores de Atlanta, de Nueva Orleans, estaban pensando que iba a ser en contra de ellos.
2: No, por eso lo mencionamos muy gráficamente ahí, la situación con los defensivos de Atlanta Falcons, que se movieron desde mucho antes. Así que ahí ya nos confirma la penalidad del referee Lan Clark. La segunda penalidad del encuentro en contra del equipo visitante, el equipo de Atlanta Falcons. Así que entonces son 5 yardas la penalidad, será primera oportunidad y 5. Yarda número 18, una vez más Tyler Shough, colocado bajo centro, tiene a sus espaldas a su corredor. Un receptor de lado izquierdo, la pichadita y la conexión. Este corredor, este número 5, toma por el lado izquierdo, es Kendre Miller, pero poco el avance porque la defensiva de Atlanta Falcons fueron, le cerraron el camino, le parcharon la grieta que estaba tratando de explotar por este lado siniestro del terreno de juego a Kendre Miller.
3: Sí, le están dando solamente 3 yardas de avance a Kendre Miller, precisamente al número 5, al running back desde los Santos de Nueva Orleans.
2: Recordando que Travis Etienne, quien es el running back número 1, el titular, está lesionado, así que veremos en constante acción seguramente a este número 5, a Kendre Miller, como lo acabamos de ver en esta última jugada donde tuvo pérdida de 2 yardas antes de sacar la siguiente jugada. Una vez más, pañuelo amarillo, otra vez penalidad.
3: Segunda penalidad en contra de los Santos de Nueva Orleans, ahora sí es ofensivo.
2: Y es para el ala cerrada, para Oscar Delp, el número 4 precisamente, es novato, 23 años de edad, Oscar Delp, producto de la Universidad de Georgia. Los Bulldogs de Georgia es a quien aquí nos indica el referee va la penalidad, así que segunda oportunidad y 2 entonces para esta ofensiva de New Orleans Saints. Los movieron a la yarda número 11, viene Tyler Shough, el balón desde su propia zona de anotación, suelta el brazo largo, profundo, hacia el lado derecho, el pase completo, se animó Tyler Shough, el pase completo con su receptor por ese lado derecho del terreno de juego.
3: Sí, era precisamente con el ala cerrada Juwan Johnson, este veterano de 7 temporadas, salido de la Universidad de Oregon, y le dieron tremendo golpe a Tyler Shough, al quarterback, adentro de su zona de anotación, Tony.
2: Sí.
3: Pero ya se ve ya había lanzado la pelota.
2: Llegó el golpe después de que había logrado salir con el pase hacia ese lado derecho. La conexión con Juwan Johnson, 23 yardas de ganancia. Avanzaron a la yarda 34, aún de su propio territorio. Viene ahora el intento por la vía terrestre. Por el lado derecho es la ardilla, Alvin Kamara. Ahora el intento con este experimentado Alvin Kamara, y en su décima temporada, este jugador Ricardo Celis, que fue elegido por este equipo de New Orleans Saints en el draft del 2017. La ganancia 4 yardas para Alvin Kamara ahí por la vía terrestre.
3: Así es, Alvin Kamara elegido en el draft del 2017, tercera ronda, Tony. 10 años ya en la NFL, precisamente, haciendo su primer acarreo de 4 yardas.
2: Uno de los ídolos aquí en Nueva Orleans, indudablemente Alvin Kamara, que ha tenido unos muy buenos años, muy buenas temporadas con este equipo. Entonces será segunda oportunidad y 6. Viene la jugada, el pase hacia el lado izquierdo, la recepción una vez más con el 41, con la ardilla, con Alvin Kamara, que queda corto 1 yarda del primero y 10. La recepción por este lado izquierdo.
3: Hay que utilizarlo a Alvin Kamara, que es un gran jugador. A pesar de sus veteranos y tantos años que tiene ya en la NFL, será tercera oportunidad y 1.
2: Vemos en nuestros monitores a Kellen Moore, el entrenador en jefe de este equipo de Nueva Orleans, que está en su segunda temporada con los Santos de Nueva Orleans. Van en la búsqueda de esa yarda para caminar las cadenas para el primer y 10 ahí con el quarterback sneak por el centro. Tyler Shagg la hace personal y lo consigue. Primer y 10 caminando las cadenas la ofensiva de New Orleans Saints.
3: Muy bien por parte de Tyler Shagg, estirándose cuán largo es, 6 pies 5 pulgadas. Le dejó caer las 219 libras y consigue el primer y 10 para el equipo local, que ese es su segundo primero y 10 del partido.
2: Mencionaba a Kellen Moore, el entrenador en jefe de New Orleans, joven, 38 años de edad. En el 2025 llega este equipo del New Orleans Saints, que está en su segunda temporada. Saca la jugada el quarterback, el pase hacia el lado izquierdo, el pase completo y el avance. 10, 12, 15 yardas aproximadamente lo que consigue por este lado izquierdo. Una vez más, Alvin Kamara, 3 jugadas consecutivas para Alvin Kamara, en las 3 con gran actuación el running back del equipo de New Orleans.
3: Correcto, Tony, fue un avance de 15 yardas. Ese pasecito lo agarra en la yarda 40 y va a avanzar hasta la 40 del equipo contrario.
2: Antes de este enfrentamiento no había tenido mucha actividad Alvin Kamara. Llegó a ese encuentro con solamente 18 acarreos, 51 yardas. Ahora, ante la lesión de Travis Etienne, también será una de las piezas fundamentales ahí en el ataque terrestre para New Orleans. 6, primera oportunidad y 10. Yarda 38 de Atlanta, ya de territorio rival. El intento por el centro, una vez más con Alvin Kamara. Unas 3 yardas la ganancia. El área muy congestionada por el centro. Aún así lo intentó Alvin Kamara. La ganancia mínima en esta ocasión para Alvin Kamara y la ofensiva de New Orleans Saints.
3: Será segunda oportunidad y 8 por avanzar desde la yarda 36.
2: Tiene precisamente ya la jugada Tyler Shaw, escanea, sale hacia el lado derecho, ahí el intento de pase, nadie en la zona ahí donde puso el balón, no había ninguno de sus receptores, mientras Ricardo Celis, vemos ahí en nuestras pantallas a un histórico de New Orleans Saints, al Drew Brees, que los hizo campeones este quarterback a este equipo de New Orleans Saints.
3: Si hay un jugador que es un héroe precisamente en Nueva Orleans, es Drew Brees, Tony.
2: Con él ganaron el Super Bowl 44. Él fue el MVP de ese Super Bowl por allá en el 2010. Así que Drew Brees presente en este enfrentamiento. Será entonces tercera oportunidad y 8. Viene el pase cortito de manera lateral por el lado derecho. La conexión, pase completo de Tyler Young con su ala cerrada con Juwan Johnson. No le alcanza para el primer y 10. Será cuarta oportunidad.
3: Sí, se quedó bastante corto. Le cerraron muy bien los caminos la defensa de los Halcones de Atlanta. Ya saliendo el quarterback.
2: Será cuarta oportunidad y 6 en la yarda 34 de territorio rival. Así que ya entrando al terreno de juego el pateador Daniel Carson, este pateador que ya está en su 9ª temporada y que en esta temporada ha fallado uno de sus intentos de gol de campo. Llega con 4 de 5, el más largo de 51 yardas. El más largo en su carrera ha sido de 60 yardas, fue el año pasado cuando estaba con las Vegas Raiders. Así que viene el derechazo, se lo alcanzan a tocar Ricardo Celis y se va abriendo hacia el lado izquierdo. No lo hace efectivo, segundo intento de gol de campo fallido para Daniel Carson en esta temporada 2026. Así que New Orleans Saints se mantiene con el 0 ahí en el marcador. Intento fallido de gol de campo de su pateador Daniel Carson. El marcador le sigue entonces favoreciendo a Atlanta Falcons 7-0 en el Monday Night Football aquí en Entravisión Deportes Network. Pausa, volvemos.
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2: Atlanta Falcons y New Orleans Saints se han enfrentado en 114 ocasiones, históricamente 114 encuentros entre Atlanta Falcons y New Orleans Saints, y Ricardo Celis, solamente en una de esas 114 ocasiones ha sido en postemporada. Fue el 28 de diciembre de 1991, era la ronda de comodines, y ahí el resultado fue para Atlanta 27-20 sobre New Orleans Saints. El día de hoy los tenemos frente a frente en el Monday Night Football, cerrando la actividad de esta semana 4 de esta joven temporada 2026 de la NFL, y estamos por iniciar la ofensiva del equipo de Atlanta Falcons, que está arriba en el marcador 7-0.
3: Viene precisamente Michael Penix en la entrega a su running back, ahora es a Robinson, Brian Robinson.
2: El intento ahí por el centro, le cerraron rápidamente el camino, le bajaron la cortina en el intento de ataque terrestre a Atlanta Falcons en esta primer jugada de esta su tercera ofensiva del encuentro. Solamente 3 yardas fue lo que consiguió en el intento por el centro el ataque terrestre de Atlanta Falcons.
3: Será segunda oportunidad y 7 por avanzar desde la yarda 45 para el equipo de los Halcones de Atlanta. Van por tierra una vez más. Brian Robinson se corta por la izquierda. Solamente 1 yarda, Tony. Muy, muy bien la defensa de los Santos de Nueva Orleans.
2: La jugada anterior por el centro solamente pudo conseguir 3 yardas. Ahora intentó por el lado izquierdo y ahí fue menos productiva la jugada. Solamente 1 yarda. Brian Robinson, que iniciando el encuentro en apenas la tercera jugada del encuentro, tuvo un recorrido de 59 yardas hasta llegar a la zona de anotación para los primeros 7 puntos, o para los 7 puntos que tiene hasta este momento Atlanta Falcons ahí en el marcador, que lo tiene arriba 7-0.
3: Será tercera oportunidad, 6 por avanzar. Nuevo Orleans colocando a los linebackers en la línea de golpeo. Se viene el blitz en contra del quarterback y precisamente, Tony, le hacen pagar caro. Lo agarran atrás de la línea de golpeo.
2: Se lo comieron los tiburones, lo enterraron aquí en el terreno de juego de este César Superdome. Le rompieron su línea, le rompieron su bolsa de protección ahí al quarterback del equipo de Atlanta. Fue Tyreek Wilson quien llegó, se coló ahí entre los de la línea ofensiva y logra el derribo sobre Michael Penix.
3: Lo agarraron, sí, no lo dejaron montarse a su caballo. Y Drew Brees, por supuesto, aplaudiendo, apoyando a su equipo. Va a tener que despejar a Jake Bailey, el pateador. Estará pateando en la yarda número 27. Una patada bastante, bastante elevada aquí en el Superdome. La recuperan en la yarda número 20 y ahí lo van a detener a Barrion Brown.
2: Ya con 2 minutos y 52 segundos para que finalice este primer cuarto. Se viene entonces la ofensiva de New Orleans Saints ante el apoyo aquí de sus aficionados, buscando inaugurar su casillero ahí en el marcador. Ya Ricardo Celis ingresando al terreno de juego con su playera 6, Tyler Shaw, el quarterback de este equipo de New Orleans.
3: Sí, vamos a ver qué es lo que va a conseguir precisamente ahora la escuadra de los Santos de New Orleans, que en su última ofensiva fallaron un gol de campo por parte de Daniel Carlson.
2: Este equipo de New Orleans Saints, que empezó con el pie izquierdo la temporada visitando a Detroit, perdieron 31-30 en overtime, en la segunda fecha vino su primera victoria y única, venciendo a Baltimore 24-17. La semana pasada perdieron frente a Las Vegas Raiders.
3: Viene, van por tierra. Será segunda oportunidad y 7.
2: Fueron 3 yardas la ganancia y fue una vez más con Kendra Miller. Con este número 5, el intento ahí por el centro.
3: Tony, perdón, Tony, que te interrumpa. Creo que era fumble, ¿eh? Fumble por parte de
2: Kendra Miller.
3: Kendra Miller, correcto.
2: Estamos viendo la repetición en la jugada. Estaba atacándole ahí la jugada y le estaba atacando el balón CJ Henderson. Precisamente luchando, peleando por sacarle el balón de las manos.
3: Eso es fumble.
2: Esta situación que tú estás comentando, Ricardo Celis, veamos qué dicen los oficiales.
3: Sí, ya no tenía control de la pelota Kendra Miller cuando se la sacan precisamente y ninguna de las rodillas se había tocado el turf.
2: Y precisamente lo que nos comenta el referee, el señor Lane Clark, que la jugada está bajo revisión ante esta situación. Le robaron el caramelo ahí de las manos al corredor del equipo de New Orleans Saints. La jugada estaba bajo revisión por parte de los oficiales. La llamada en la jugada, Ricardo Celis, es de que el corredor ya había finalizado por contacto la jugada, así que no sería balón suelto, es lo que dijeron los oficiales, pero están revisando precisamente esta situación para confirmarla o para darle el balón suelto a favor de Atlanta Falcons.
3: Vamos a ver qué es lo que va a indicar. Pero sí estamos viendo la repetición constantemente. Sí.
2: Mira, esta repetición, última repetición que estamos viendo, Gorseles, me parece que ya la rodilla de Kendra Miller había tocado el terreno de juego antes que CJ Henderson le sacara el balón.
3: Tony, checa esta.
2: Aquí.
3: Ya no tiene control de la pelota.
2: Exacto, y su rodilla derecha apenas está tocando el terreno de juego. Esta toma ayuda más a la situación que tú comentas. Me parece que basándonos en esta última toma que estamos revisando en nuestras pantallas, sería el balón suelto en contra de New Orleans Saints, el balón suelto a favor de Atlanta Falcons. Muy atentos ambos entrenadores, tanto Kellen Moore con New Orleans Saints como Kevin Stefanski, a la decisión ahí de los oficiales ante esta jugada. Pero como lo mencionamos, la jugada la finalizaron los referees con la señalización de que ya había finalizado. Escuchemos. Ahí está.
3: First down, sí. Así que fumble, se lo están marcando al equipo de Nuevo Orleans. Primer turnover de este encuentro.
2: Con gran actuación de CJ Henderson, el esquinero, el número 26. Que fue, atacó la jugada ahí con Kendra Miller y ya no le atacaba a Ricardo Celis el que siguiese avanzando, sino el balón, directamente sacarle el balón de las manos y lo consiguió. Así que ahí está el balón ahora para el equipo de Atlanta Falcons, que de esta manera pasa a la ofensiva.
3: Y están en gran posesión de terreno el equipo de los Halcones de Atlanta. Este es el quinto fumble que los Santos de Nuevo Orleans pierden esta temporada, Tony.
2: Sí, han estado mal en ese renglón de la estadística New Orleans Saints. Es el quinto, Ricardo Celis, y los otros 4 lo perdieron la semana pasada en la segunda mitad en la derrota contra Las Vegas Raiders.
3: Imagínate, va la pichadita precisamente con Bijan Robinson, se corta por la derecha, va a avanzar 3 yardas.
2: El avance como conejito ahí de Bijan Robinson brincando sobre compañeros y sobre rivales. Hay penalidad ahí sobre la jugada.
4: Defense number 97. Uy. 5-yard penalty
2: at the end of the play with automatic first down. Holding defensivo en contra de John Ridgeway, el número 95, el tackle defensivo de New Orleans Saints, así que la penalidad va en contra del equipo local, la defensiva de New Orleans Saints.
3: Así que de mal en peor es para el equipo de Nuevo Orleans. Primero y 10, ya están dentro de la zona roja en la yarda número 14. Los Santos colocando a los linebackers en la línea de golpeo. El pase va a ser incompleto. Le metieron el matamoscas. Gran actuación por parte del número 99, mi estimado Tony.
2: Sí, fue. Atacó ahí donde iba Michael Penix buscando a su receptor, Chase Young. Este gran jugador que estuvo con San Francisco hace algunas temporadas. Le adivinó las intenciones allá Michael Penix, vio hacia dónde estaba apuntando y al momento que soltó el balón, ahí estaba listo con su brazo derecho hacia el cielo para que el balón se estrellara ahí en su mano y quitarle la dirección.
3: Será segunda oportunidad de 10 por avanzar. En movimiento la media Zaccheaus. Van por tierra, se la entregan a Villa Robinson. Se corta por la derecha, va a avanzar hasta la yarda número 10.
2: Tocando la puerta de la anotación aquí el equipo de Atlanta Falcons. Veamos si le saca provecho a ese balón suelto, ese balón que le robaron al corredor del equipo de New Orleans Saints, y lo intercambian por 6 puntos por otra anotación. Sería la segunda anotación para el equipo de Atlanta, que recordamos está arriba en el marcador 7-0.
3: Tercera oportunidad y 7 por avanzar desde la yarda número 11. Formación escopeta para el equipo de Atlanta. Una vez más van con Villa Robinson por el centro, avanzando unas 4 yardas posiblemente. Será cuarta y larga, cuarta y 3 más o menos.
2: Se le complicaba la situación a Villa Robinson ahí por el centro. Un giro de 180 grados para tratar de evitar la defensiva de New Orleans Saints. Al final de cuentas solamente 3 yardas es lo que consigue, pero persiste el peligro. La situación ahora, Ricardo Celis, ya es distinta porque irá a Atlanta por la anotación, los 6 puntos, o se conformará con el gol de campo, los 3 puntos, porque ya es cuarta oportunidad y 4.
3: Deberían ir a buscar los 3 puntos, ¿eh?
2: Y me parece que hasta el momento es lo que están decidiendo. Bueno, ya vemos que Michael Penix está caminando hacia afuera del terreno de juego. Está en diálogo ahí con su entrenador, con Kevin Stefanski. Está en su primera temporada con este equipo de Atlanta Falcons. Es su séptima temporada dirigiendo dentro de la NFL para Kevin Stefanski. En ambos entrenadores, juventud, en ambos entrenadores de nuestro encuentro del día de hoy. Tanto Kevin Stefanski, 44 años, como Kellen Moore con New Orleans Saints, con 38 años de edad. 15 segunditos, identificación, estaciones que forman parte de Entrevisión Deportes Network.
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3: Será cuarta oportunidad y 4. Se la van a jugar en la yarda número 8. Para atrás a Michael Phoenix. El pase va a ser incompleto, pero hay un pañuelo, posiblemente interferencia defensiva, Tony.
2: Sí, va a ser la interferencia defensiva, así que le darán vida a la ofensiva de Atlanta Falcons. Vino, escuchemos al referee. Es en contra de Kool-Aid McKinstry, el número uno, el esquinero de New Orleans 6, a quien le están marcando la penalidad. Vemos la repetición y sí, uy, efectivamente sí. Traía bien tomado a Drake London al ala abierta, el número 5. No le había salido la jugada a Michael Penix, el pase había sido incompleto hacia el lado derecho, pero esta situación le da vida para que persista el peligro, para que sigan tocando la puerta de la anotación Atlanta Falcons.
3: Van por tierra, se la entregan a Villa Robinson por el centro. Touchdown, touchdown, touchdown. Su segundo del partido. Villa Robinson justo por el centro, partiéndole el corazón a la defensa de los Santos de Nueva Orleans.
2: El acarreo por el centro de 4 yardas. Una vez más, Villa Robinson ingresa a la zona de anotación, a la zona de los bailes y los festejos. Temprano en este primer cuarto había logrado el acarreo de 59 yardas. Ahora solamente 4 yardas eran suficientes para sumar la segunda anotación, para otros 6 puntos a favor de Atlanta Falcons, que alarga la ventaja ahora 13-0 sobre New Orleans Saints. Luchando, peleando, no fue fácil, no fue directo el ingreso de Villan Robinson a la zona de anotación, pero le puso persistencia, fuerza, determinación, y ahí está la anotación para Villan Robinson y Atlanta Falcons.
3: El punto extra es bueno, así que 14-0. 2 touchdowns por parte de Villan Robinson, Tony Balón.
2: Bueno, ya solamente 48 segundos en el reloj de acción de este primer cuarto. Es el Monday Night Football, el clásico encuentro de lunes por la noche, y lo vivimos contigo aquí en Pase Completo de Entravisión Deportes Net. Por la pausa, regresamos con mucha más acción.
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2: De regreso a la acción del Monday Night Football aquí en Travisión Deportes Network, aquí en pase completo ya los últimos segundos de este primer cuarto. El equipo de Atlanta Falcons ya está arriba con 14 puntos de diferencia en el marcador, 14-0 sobre New Orleans 6. Ricardo Celis, pagó caro el equipo de New Orleans 6 ese balón suelto de su corredor Kendre Miller.
4: After the play, personal foul, unnecessary roughness, kicking team number 33, 50-yard penalty, first down.
2: Mencionaba, pagó caro que el equipo de New Orleans 6 ese balón suelto de Kendre Miller, de su running back, provocado por CJ Henderson, el esquinero, el número 26 de Atlanta Falcons. El equipo de Atlanta lo intercambió por otra anotación, por otros 7 puntos, 14-0 ya en estos últimos segundos del primer cuarto. Sí, mencionamos ahí mucha rivalidad en este encuentro entre estos dos rivales divisionales.
3: En los Santos de Nuevo León para atrás a Tyler Shaw. El pase flotadito, el pase es completo, llegando hasta la yarda 30, a la 20, a la 10. Y ahí lo van a detener. Es Chris Olave, precisamente su compadre, mi estimado Tony.
2: Chris Olave, el descendiente de cubanos, de padre cubano. Chris Olave, el pase hacia el lado izquierdo, la recepción. Y después de quedarse con el balón, después de haber logrado la recepción, tenía mucho territorio por delante Chris Olave para ir avanzando completamente solo. La secundaria del equipo de Atlanta Falcons tuvo que emplearse a fondo porque Chris Olave parecía colarse hasta la zona de anotación.
3: Tiene la presión en contra del quarterback. El pase es completo. Ahora encontrando a Bryce Lance. Y llegamos así al final del primer cuarto.
2: Esta jugada nos manda la finalización del primer episodio. Finaliza el primer cuarto. El equipo de Atlanta Falcons tiene 14. New Orleans Saints tiene 0 en el Monday Night Football. Aquí en Travisión Deportes Net por la pausa. Regresamos con la acción del segundo cuarto.
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2: Estamos de regreso en Tradición Deportes de Network en pase completo para seguir viviendo contigo la acción del Monday Night Football. El día de hoy, desde la ciudad de Nueva Orleans, una ciudad llena de misticismo, de supersticiones, y que el día de hoy es la sede para este enfrentamiento entre el equipo local, New Orleans Saints, y Atlanta Falcons. El equipo de Atlanta tiene la ventaja 14-0. Dos anotaciones, ambas de su running back, de su corredor, de Villan Robinson. Pero el equipo de Atlanta, el equipo de Nueva Orleans, Ricardo Celis, está tocando la puerta de la anotación, está a la ofensiva y está en segunda oportunidad y gol en la yarda 3 del territorio de Atlanta Falcons. Así que el equipo de Tyler Shough, su quarterback, este número 6, está en segunda oportunidad y gol desde la formación escopeta. En movimiento, Chris Olave de derecha a izquierda, saca la jugada, el intento es por la vía terrestre, es por el centro, es con Alvin Kamara y está touchdown. Alvin Kamara pone a festejar a este Caesar Superdome. El intento por el centro, por la vía terrestre, ingresando a la zona de los bailes y los festejos. Los primeros 6 puntos del encuentro para New Orleans Saints.
3: Es el primer touchdown por parte de Alvin Kamara por la vía terrestre. Tiene ya 61 touchdowns. Ese sería su número 62 en toda su carrera.
2: 10 temporadas para Alvin Kamara. Indudablemente una de las figuras en esta ofensiva de New Orleans Saints. Es uno de los ídolos de la afición de esta ciudad de Nueva Orleans. La anotación, la búsqueda del punto extra es buena, es efectiva, corta la diferencia ahí en el marcador el equipo de Nueva Orleans con sus primeros 7 puntos del encuentro en los primeros segundos de este segundo cuarto. Atlanta Falcons 14, ahora New Orleans Saints 7. La pausa, volvemos, más del Monday Night Football.
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5: A Isia Pacheco, corredor de ascendencia puertorriqueña y dominicana. Su talento fue pieza fundamental por tierra para el bicampeonato de los Kansas City Chiefs, sumando agresividad e identidad al ataque. Actualmente en su primera temporada con Detroit Lions.
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2: Estamos de regreso en pase completo de Tradición de Deportes en Network. Estamos en los primeros segundos del segundo cuarto. Ya New Orleans Saints logró su primera anotación, sus primeros 7 puntos. Atlanta Falcons tiene 14. Se viene Ricardo Celis, la contestación del equipo de Atlanta Falcons, su primera ofensiva de este segundo cuarto.
3: Vamos a ver qué es lo que va a presentar ahora la escuadra del equipo de los Falcons de Atlanta, que están arriba en la pizarra 14-7.
2: Primera ofensiva en este segundo cuarto, ya la quinta de lo que llevamos de este enfrentamiento para el equipo visitante, el equipo de Atlanta. Mientras que New Orleans Saints en su cuarta ofensiva es que logró esos 7 puntos que tiene ahí en el marcador después de el avance por la vía terrestre de Alvin Kamara, un avance de 3 yardas. En una ofensiva cortita, solamente 51 segundos, donde avanzaron 54 yardas realizando 3 jugadas.
3: Están en la yarda número 35, el equipo de los Halcones de Atlanta. Mandan el movimiento a la media saqueos. Va para atrás haciendo el roll-up pass, el pase en cortito, encontrando a su corredor va a avanzar para el primero y 10.
2: Fue por este lado izquierdo ahí la jugada, salió enrolado Michael Penix hacia este lado izquierdo y ahí sobre la trayectoria y ante la presión que de la que le estaba ya ejerciendo la defensiva de New Orleans, logró salir con el pasecito con este número 8, era con Kyle Pitt Sr. La ganancia 10 yardas, primera oportunidad y 10.
3: Estamos en la acción del segundo cuarto. Fue un primer cuarto larguísimo. 14-7, estamos en directo desde la ciudad de Nueva Orleans.
2: Le han dado 10 yardas a Kyle Pitt, al ala cerrada después de la última jugada. Los oficiales ajustan, Ricardo Zelis, dicen que queda corto una yarda, así que será segunda y uno.
3: Sí, lo están arreglando precisamente. Están en la yarda 45. El conteo largo por parte de Michael Penix. Van por tierra, se la entregan al running back. Consigue el primero y 10.
2: La yarda que necesitaba. Hay otras 4 o 5 extras ahí por el centro. El ataque terrestre de Atlanta Falcons. Esta división, Ricardo Zelis, que ha empezado no muy bien esta temporada 2026. El equipo de Carolina Panthers apenas con su victoria el día de ayer sobre Detroit 32-26. Está con marca de 2 victorias, 2 derrotas. Son los líderes y tanto New Orleans Saints como Atlanta Falcons con una victoria, 2 derrotas son el segundo y el tercero respectivamente.
3: El movimiento. El ala cerrada, Charlie Werner, van por tierra una vez más, se la entregan a Brian Robinson, se corta por la izquierda, avanzando 5 yardas.
2: Ya para Villan Robinson, su acarreo número 8 de este enfrentamiento hasta el momento, 78 yardas, recordando que tuvo ese recorrido de 59 yardas, recorrido con anotación. Las 2 anotaciones que tiene el equipo de Atlanta han sido en las piernas de Villan Robinson, la más larga esa de 59 yardas, la primera del encuentro.
3: Será segunda oportunidad, 3 por avanzar. Villan Robinson está afuera, está checando simplemente la acción desde el sideline. Formación de doble ala cerrada, solamente un running back. Van con él precisamente, Brian Robinson por el centro. Se va a quedar corto del primero y 10.
2: El intento ahí por el centro, mucho tráfico, no había grieta que explotar, no había pasillo. Ahora sí lo intentó Robinson. Al final de cuentas queda corto por una yarda, será tercera oportunidad y 1. En terceras oportunidades hasta el momento el equipo de Atlanta 0 de 3, no han sido efectivos en terceras oportunidades, veamos si esta es la primera.
3: Van una vez más con Brian Robinson por el centro, one more time, y ahora sí consigue las yardas necesarias para mover las cadenas.
2: Y son efectivos por primera vez en esas terceras oportunidades, estaban 0 de 3, ahora 1 de 4 con el ingreso ahí de Brian Robinson por el centro.
3: Primero y 10 por parte de la escuadra de los Halcones de Atlanta. Ya en yardas totales, tienen 130 yardas totales, 8 primeros y 10. Están en la yarda 39 ya de territorio de los Santos de Nueva Orleans. Por tierra, one more time. Ahora sí lo agarraron, le dan tremendo golpe en la línea de golpeo. Es Villan Robinson.
2: Ahí en la misma línea de golpeo efectivamente es donde lo detiene la defensiva de New Orleans Saints. Comandados eran 3 jugadores los que fueron, le cerraron el camino, pero principalmente Danny Stutzman, el número 28, el linebacker, fue de los principales ahí en bajarle la cortina, sellarle la grieta para que Villan Robinson no pudiese seguir comiendo yardas.
3: Será segunda oportunidad a 10 por avanzar. Se mantiene Villan Robinson, el número 7, justo atrás de Michael Penix. Va para atrás, el pase con la izquierda, excelente el pase encontrando a Drake London, llegando a la yarda número 12, otro primero y 10.
2: Después de la recepción vino a Drake London, este ala abierta, el número 5, girando y encontrándose inmediatamente ahí a 2 de los secundarios de New Orleans Saints, siguió luchando, esquivando los intentos de tacleada para seguir avanzando. Esta ganancia de 27 yardas, otro primero y 10 para la ofensiva de Atlanta Falcons.
3: Catorce a 7 está la pizarra, ya Drake London 38 yardas en 2 recepciones. Una vez más con Bijan Robinson por el centro, se corta por la derecha, va a avanzar a 2 yardas, posiblemente 3, Tony.
2: Sí, con el máximo avance ahora ya por el lado derecho. Y es ganancia Ricardo Celis, porque parecía que no iba a poder avanzar más allá de la línea de golpeo Bijan Robinson. Al final, con un movimiento hacia adentro, hacia el lado izquierdo, consiguió quitarse el primer intento de tacleada y avanzar un poco en esta jugada, ya dentro de la zona roja, dentro de la zona caliente, el equipo de Atlanta buscando su tercera anotación de la noche.
3: Segunda oportunidad y 8, justo en la yarda número 10, están dentro de la zona roja. El movimiento, Zacharias Branch, el pase para Brian Robinson, se va a quedar corto 1 yarda del 1 y 10.
2: Le llegó la carga fuerte ahí a Michael Penix, el pase fue pase escape, porque ya le achicaban su bolsa de protección, le llegaba la presión por parte de los defensivos de New Orleans Saints, pero tuvo la capacidad para milésimas de segundo de mandar el pase, la recepción y seguir ahí tocando, amenazando, tocando la puerta de la anotación.
3: Será tercera oportunidad y 2 por avanzar para el equipo de los Halcones de Atlanta. Mandan formación de doble ala cerrada.

0: Está haciendo hasta el momento la noche, está haciendo hasta el momento el encuentro para este equipo de Atlanta Falcons. Vaya, qué buena actuación hasta esta primera parte de este encuentro. Dos anotaciones de Villa Robinson, ahora con este número 15, Ricardo Celis, Brian Robinson, también ingresando a la zona de anotación.
1: Se viene Nick Folk para buscar el punto extra. Este es bueno. 21-7 se coloca la pizarra.
0: Con 8 minutos y 59 segundos que le restan de acción a este segundo cuarto, en vivo, en directo desde el Caesar Superdome. El equipo de Atlanta tiene 21 puntos, New Orleans Saints tiene 7 en el Monday Night Football. Aquí en Entravisión Deportes Network, la pausa, volvemos.
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0: Atlanta Falcons y New Orleans Saints son rivales divisionales, ambos pertenecen a la División Sur de la Conferencia Nacional, se enfrentan dos veces cada temporada. La temporada pasada el equipo de Atlanta ganó ambos encuentros, primero 24-10 en este Caesar Superdome, después 19-17 en la ciudad de Atlanta, y el día de hoy están una vez más frente a frente en la acción del Monday Night Football que estamos viviendo contigo aquí en Entravisión Deportes Network. Ya estamos en la acción del segundo cuarto, al cual le resta están 8 minutos 59 segundos. Y Ricardo Celis, Atlanta Falcons ganó los dos encuentros de la temporada pasada. Hasta este momento están arriba en el marcador 21-7.
1: 21-7, ¿y de qué manera, Tony? ¿De qué manera? Colocando 14 puntos en el primer cuarto y 7 en este segundo.
0: Viene la patada de despeje, viene el retorno hasta la 20, hasta la 25, hasta la 28 aproximadamente. El regreso de patada por parte de equipos especiales de New Orleans Saints. Así que se viene la ofensiva comandada por Tyler Shough, su quarterback, que hasta el momento tiene 7 pases completos de 10 intentos y 100 yardas. Le urge Ricardo Celis, necesita el equipo de Nueva Orleans aquí ante su gente acortar la distancia y en el marcador hasta el momento 14 puntos.
1: Definitivamente tiene que hacer algo en esta ofensiva el equipo de Nueva Orleans, pero en el tiempo de posesión, Tony, son 13 minutos con 51 segundos. Es casi el doble lo que tiene Atlanta Falcons en contra de los Santos de Nueva Orleans.
0: Entonces será primera oportunidad y 10 para Nueva Orleans. Están en la yarda 29 de su propio territorio. Están atacando de izquierda a derecha. Viene Tyler Shough, entrega el balón a su corredor. Este el intento es por el centro. Es con el número 5, con Kendre Miller, que ya tuvo un balón suelto en la última ofensiva de New Orleans Saints. El equipo de Atlanta Falcons la aprovechó para anotación. Así que aquí Kendre Miller asegurando primero el balón y después asegurando 4 yardas para quedar en segunda posición, en segunda oportunidad y 6.
1: Y eso es importante, Tony, como lo estás comentando, asegurar el balón sobre todo.
0: 8 minutos 20 segundos para que finalice este segundo cuarto, es segunda oportunidad y 6. Avanzaron a la yarda 33. Escuchamos ahí los gritos de la voz de Tyler Shough en su segunda temporada, el quarterback del equipo de New Orleans. Saca la jugada.

0: retrocede, escanea, buena protección, la aprovecha para venir con el pase hacia el lado izquierdo, pase de larga distancia, estaba buscando a su receptor, Alvin Kamara, el pase es incompleto. Qué buena actuación del secundario para no permitirle estar cómodo al receptor que buscaba Tyler Shaq. No, era el número 14, Divan Bele.
1: Divan Bele parecía que se quedaba con la pelota, logró tocar con las dos manos el ovoide, pero simplemente este veterano de tres temporadas, nacido en San Diego, California, no pudo quedarse con el ovoide.
0: Bien atacada la jugada ahí por parte del secundario de Atlanta Falcons para no permitírselo. Será entonces tercera oportunidad y seis para el equipo de New Orleans Saints ante el apoyo aquí de su afición en el Caesar Superdome. Viene la jugada, el pase largo, profundo, elevado, va al aire. El pase incompleto, estaba buscando a Chris Olave. Le puso mucha galleta, mucho mazapán ahí al brazo de lanzar Tyler Shaw.
1: Demasiada vitamina por parte de Tyler Shaw, salido de la Universidad de Louisville. Nacido allá en el estado de Luisiana. Por mucho voló precisamente al receptor, Tony, como lo estás comentando.
0: Era Chris Olave que iba realizando su trayectoria por ese lado. Era el duelo del 12 contra el 12. Chris Olave con su playera número 12 y lo estaba cubriendo a Avion Terrell, el defensivo, el secundario, la playera número 12 en la defensiva de Atlanta Falcons, el novato. Así que ya en cuarta oportunidad y 6 en la yarda 33 de su propio territorio, a entregar el balón. Ya está Ryan Wright, el punter para New Orleans Saints. Para entregar el balón, está punteando ahí en la yarda número 23. Una patada alta, pidiendo recepción libre en la yarda número 15. Es el número 17, Zachariah Branch, el hombre de equipos especiales de Atlanta Falcons. Desde ahí se vendrá la siguiente ofensiva del equipo visitante, el equipo que está adelante en el marcador. Atlanta Falcons 21-7 sobre New Orleans 6. Por supuesto que esa ofensiva la viviremos con ustedes aquí en Pase Completo de Intravisión Deportes Network, pero será regresando de esta pausa.
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2: Estamos de regreso en pase completo de Entravisión Deportes Network, viviendo contigo la acción del Monday Night Football desde el Caesar Superdome. New Orleans Saints recibiendo a Atlanta Falcons. Atlanta adelante en el marcador 21-7. Así como nosotros estamos de regreso en nuestra transmisión, también Ramiro Ocaña está de regreso a casita después del trabajo en la ciudad de Los Ángeles. Reporta sintonía. El saludo para Ramiro. Gracias por escucharnos, por reportarse. Contento Ramiro con la victoria de los Rams. El día de ayer, su equipo 24-20 como visitantes ante Philadelphia Eagles.
3: Y qué regreso tuvo precisamente la escuadra de los Rams el día de ayer en contra de Philadelphia. El pase por parte de Michael Finley. El pase es completo, encontrando a su receptor Drake London, llegando hasta la yarda 50. Hay un pañuelo en el campo de juego. Vamos a ver qué pasa.
2: Completamente solo estaba Drake London. Se queda con el balón. El gran avance, pero ahí está esta penalidad. Me parece sería en contra. A ver, escuchemos al... Exacto, para no especular, Ricardo Celis, escuchemos a Alan Clark, que ya nos confirma que la penalidad es defensiva, es en contra del esquinero, el número uno, Kool-Aid McKinstry. Y no es que le digamos Kool-Aid, así se llama Ricardo Celis, ese es su nombre, Kool-Aid McKinstry. Ahí sí, está la...
3: No vayas a pensar la gente que estamos hablando mal, ¿sí?
2: Exactamente. Qué gran pase, 37 yardas la ganancia.
3: Definitivamente ahora van con Bijan Robinson. Se corta por la izquierda. Otro primero y 10 para Bijan Robinson, que está teniendo un excelente partido.
2: 11 yardas la ganancia ahí con Bijan Robinson acá por el lado izquierdo. Dos muy buenas jugadas. La anterior por la vía aérea, la tremenda conexión ahí de Michael Penix con Drake London. Y ahora por la vía terrestre, estas 11 yardas de ganancia con Bijan Robinson. Drake London por la vía aérea y Bijan Robinson por la vía terrestre, las dos mejores armas que está teniendo hasta el momento Atlanta Falcons.
3: Será primero y 10 en la yarda número 38. Bijan Robinson en movimiento. El quarterback Phoenix va checando su acordeón en su antebrazo. Van por tierra, se la entregan a Bijan Robinson haciendo un par de zigzags, llegando 8 yardas.
2: Qué gran manera de ir zigzagueando de Bijan Robinson, de ir buscando las pequeñas grietas, los pequeños pasillos que localiza ahí en la defensiva de New Orleans Saints, e irlos aprovechando para, primero su intento era hacia el lado izquierdo, vio que no había oportunidad, regresa hacia el lado derecho, y ahí corriendo de manera lateral, zigzagueando, quitándose los intentos de tacleada. El primero de ellos venía por parte de Jonas Anker, el profundo, el número 7 de la defensiva de New Orleans Saints.
3: Así que será segunda oportunidad y 8 por avanzar. En movimiento, Jahan Dotson, el ala abierta, van por tierra one more time. Ahora es con Brian Robinson, consigue el primero y 10, llegando hasta la yarda 25.
2: Robinson haciendo daño ahí en el ataque terrestre de Atlanta Falcons. Si no es Bijan Robinson, que ya tiene 2 anotaciones, es este número 15 en esta última jugada, Brian Robinson. Y Ricardo Celis también ya tiene su anotación en este encuentro. 2 anotaciones de Bijan Robinson, 1 de Brian Robinson, los dos teniendo muy buena actuación hasta el momento en este Caesar Superdome.
3: 21-7, 5 minutos con 30 segundos por jugar en este segundo cuarto. Manda formación escopeta Mitchell Phoenix. El pase escape con Zacharias Branch. Va a avanzar solamente un par de yardas. Muy bien ahora la defensa de los Santos.
2: Ningún problema para quedarse con el balón ahí de parte del receptor. Solamente para avanzar ahí fue donde ya se le complicó, porque Justin Reed, el safety, el número 21, estaba listo ahí para darle el abrazo del oso y ya no permitirle seguir avanzando. Uno de los hombres de experiencia ahí en la defensiva de New Orleans Saints, este Justin Reed, ya en su novena temporada, exjugador de Kansas City Chiefs.
3: Michael Phoenix mandando las señales. Están en la yarda número 24. Segunda oportunidad y 9. Bijan Robinson se coloca a la izquierda de Phoenix. El pase es completo, encontrando a su receptor. Va a llegar al primero y 10, Tony, llegando hasta la yarda número 13.
2: Sí, la conexión ahí por el centro era con Pitts Senior. El ala abierta, el número 8, Kyle Pitts Senior, en su sexta temporada. Hizo una trayectoria inteligente. Pitts inició la jugada acá del lado izquierdo, después se cortó hacia el centro del terreno de juego y ahí estaba listo para recibir el pase y para esas 10 yardas de ganancia. Otro primero y 10 para la casa, para la causa del equipo de Atlanta Falcons, que ya son 14 primeros y 10 que han conseguido hasta el momento.
3: Michael Phoenix, a pesar de su joven edad, 26 años de edad, tan solo en su tercera temporada, haciendo las jugadas bastante bien. Van por tierra, se le entregan ahora a Bijan Robinson, se corta por la izquierda, va a avanzar 3 yardas.
2: Y todo esto ya dentro de la zona roja, dentro de la zona caliente, el equipo de Atlanta Falcons con la posibilidad de aumentar la ventaja ahí en el marcador. Hasta el momento son 14 puntos la diferencia, 21-7. Y están Ricardo Celis ya dentro de la zona roja, dentro de la zona caliente. Quiere más el equipo de Atlanta Falcons ante su rival divisional, New Orleans Saints.
3: Bijan Robinson ya con esa corridita, Tony, llega, supera las 100 yardas en este partido. 103 yardas y 2 anotaciones. Haciendo el play action por parte de Phoenix. El pase va a ser incompleto. Buscaba a Charlie Warner.
2: El juego pasado a Bijan Robinson logró 194 yardas en 24 acarreos. 2 anotaciones, aquí está teniendo un partido que si continúa con este ritmo, Ricardo Celis, será muy muy parecido al de la semana anterior, el de la semana pasada, cuando este equipo de Atlanta Falcons venció a Green Bay Packers 35-14.
3: Y hablábamos de la victoria que para Nuevo León tenían que detener el ataque terrestre de Bijan Robinson. Será tercera oportunidad y 7. Phoenix, el pase va a ser incompleto. Era a la derecha para Olamide Zaccheaus.
2: Lo intentó Zaccheaus. Olamide Zaccheaus intentó quedarse con el ovoide. No era fácil. No lo fue. Fue el pase incompleto. Porque Michael Phoenix ya también sintiendo la presión ahí de la defensiva de New Orleans Saints. No le pudo poner suficiente calidad, suficiente buena puntería. Olamide Zaccheaus, que por cierto está en su primera temporada con esta ofensiva de Atlanta Falcons, este número 14, a la abierta. La temporada pasada vestía el uniforme de Chicago Bears.
3: Viene Nick Folk, el pateador, para buscar un gol de campo de 29 yardas. Le mete el juanete derecho, no problem, justo en medio de los postes. Este es bueno. 24-7.
2: No ha sido el mejor inicio de temporada para Nick Folk, el pateador que acaba de hacer este gol de campo cortito, 29 yardas. Llegaba este encuentro con 5 intentos de gol de campo efectivos de 8. Así que pues no le causa ningún problema. Era cortito, los 3 puntos más para el equipo de Atlanta Falcons ahí en la pierna derecha de su pateador, de Nick Folk. Ahora tiene 24 Atlanta Falcons, New Orleans Saints tiene 14. Es el Monday Night Football. Lo vivimos aquí en Entravisión Deportes Network. Lo vivimos desde el César Superdome, la casa de New Orleans Saints. La pausa, volvemos.
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8: Tony González, de ascendencia portuguesa y española. 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
2: Atlanta Falcons está venciendo 24-7 a New Orleans Saints en el Monday Night Football, aquí a través de Entravisión Deportes Network. La última ofensiva del equipo visitante, el equipo de Atlanta, finalizó con el gol de campo de 29 yardas, su pateador Nick Folt, en una ofensiva de 10 jugadas donde Ricardo Celis avanzaron 75 yardas en 4 minutos y 45 segundos.
3: ¿Y de qué manera, Tony, colocando la pizarra 24-7, favor el equipo de los Halcones de Atlanta? 14 puntos en el primer cuarto, 10 puntos en el segundo cuarto.
2: Atlanta y New Orleans, los dos equipos de la División Sur de la Conferencia Nacional, rivales divisionales, una de las rivalidades más añejas y más icónicas dentro de la liga, dentro de la NFL. Y el día de hoy jugándose en una fecha especial, la conmemoración del 20 aniversario del histórico partido de regreso tras el huracán Katrina, la reapertura de este estadio, de este Superdome, después de haber sido cerrado precisamente por los daños causados por el huracán Katrina que causó, Ricardo Celis, tanto daño aquí en la ciudad de Nueva Orleans.
3: Sí, sí, definitivamente destrozó la ciudad, Tony. Y este fue el primer partido de regreso cuando el equipo de los Santos de Nueva Orleans en ese entonces fueron los anfitriones en contra de Atlanta, a los cuales derrotaron 23-3, sí, en lo que se llamaba el Dome Comeback.
2: Efectivamente, hace 20 años de esta situación, así que el partido el día de hoy también tiene ese lado emotivo para la gente que está presente aquí en las tribunas de este César Superdome. 3 minutos, 7 segundos para que finalice este segundo cuarto, 3 minutos, 7 segundos para irnos a la pausa del medio tiempo. Está la ofensiva del equipo local, el equipo de New Orleans Saints, primera oportunidad y 10, viene el pase hacia el lado izquierdo, la conexión con Alvin Kamara, con el running back posicionado como receptor allá por el lado izquierdo, el pase completo de las manos de Tyler Shough.
3: Muy, muy buen pase, pero solamente le están otorgando dos yardas. Será segunda oportunidad y 8.
2: Se hizo los 2 yardas la ganancia en esta última jugada para la ofensiva del equipo de New Orleans, que está en su propio terreno en la yarda número 28, en segunda oportunidad y 8, como lo mencionamos. 2 minutos 25 segundos para que finalice esta primera parte del encuentro. El pase por el lado izquierdo, ahora sí, con ganancia para caminar las cadenas. Gran conexión ahí de Tyler Shough, el cornerback del equipo de New Orleans, con su ala cerrada, el número 83, Juwan Johnson.
3: Sí, con Juwan Johnson, y la gente, por supuesto, apoyando y queriendo más acción, más ofensiva por parte del equipo de los Santos.
2: 18 yardas la ganancia, estaban en la yarda 28, ahora están en la yarda 46 en primera oportunidad y 10. Y en este momento llegamos a la pausa de advertencia de los 2 minutos. Atlanta Falcons está venciendo 24-7 a New Orleans Saints en el Monday Night Football en Entravisión Deportes Network. La pausa, regresamos en 2 minutos.
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2: De regreso para vivir contigo los últimos dos minutos de acción de esta primera parte de este encuentro de Monday Night Football, el encuentro donde Atlanta Falcons está visitando a New Orleans Saints, los está visitando y los está venciendo 24-7, dos minutos para llegar a la pausa del medio tiempo. Ricardo Celis, la defensiva del equipo de Nueva Orleans llegó a esta semana 4 como una de las peores contra el ataque terrestre de los rivales, la número 27 dentro de toda la liga, y hasta el momento pues se mantiene así, en esa situación. No han podido adivinar a detener a Villan Robinson.
3: Correcto, Tony. El pase por parte de Tyler Shaw. El pase es bueno, pero el avance muy, muy pocas yardas. Necesita tratar de buscar más yardas, Tony.
2: Sí, estamos viviendo la ofensiva de New Orleans Saints. Y haciendo hincapié en esta situación que les hablaba de el ataque terrestre, Ricardo Celis, hasta el momento Atlanta Falcons tiene 133 yardas terrestres en comparación a New Orleans Saints, que tiene solamente 15 yardas terrestres.
3: 15 yardas terrestres en toda la primera mitad, increíble. Será segunda oportunidad y 9. En movimiento de Van Belle, haciendo la finta por parte de Tyler Shaw. El pase va a ser incompleto, buscaba Bryce Lance.
2: Hay problemas para Tyler Shaw, para el quarterback del equipo de New Orleans Saints. Se le rompía su bolsa de protección, estaba haciendo agua, tuvo que salir rolado hacia el lado derecho y ahí en la salida trompicó ahí con su propio compañero, con Talis Fuaga. El tackle ofensivo derecho, el número 75, perdió el equilibrio ya cuando iba camino al terreno de juego. Ahí fue cuando intentó salir con el pase. Por supuesto, el pase incompleto.
3: Un minuto con 50 segundos por jugar. Se le está acabando el tiempo. Manda el movimiento Juwan Johnson al ala cerrada. Viene la presión en contra del quarterback. Saca el pase. El pase es completo. Ya está en la yarda 40.
2: La conexión con Chris Olave. Chris Olave se posicionó acá por el lado derecho. Una vez más, la buena actuación ahí de la defensiva de Atlanta Falcons. Le metía presión a Tyler Shaw, al quarterback de New Orleans Saints. Tuvo que salir rolado hacia la derecha. Afortunadamente para él, por ese lado tenía a su disposición a Chris Olave, el ala abierta, el número 12, para una ganancia de 12 yardas.
3: Así que primero y 10, moviendo las cadenas el equipo de Nuevo Orleans en la yarda 41. Necesitan acercarse un poco más para estar en distancia de gol de campo. El pala presión y lo van a detener atrás de la línea de golpeo. Una pérdida de 9 yardas, Tony.
2: Y llegaron el derribo. Es el primer derribo del encuentro en contra de Tyler Shaw, del quarterback del equipo de New Orleans Saints. Amagó con venir con el pase, no tenía a nadie disponible. Después vio que se le abrió el pasillo por el centro, intentaba aprovecharlo, intentaba salir de piernas, no pudo porque por el lado ciego llegaba la defensiva de Atlanta Falcons para derribarlo.
3: El pase una vez más encontrando a Chris Olave. El pase es completo, pero básicamente las yardas que habían perdido
2: fueron 6 yardas de la ganancia aquí en la conexión con Chris Olave por este lado derecho. Ya solamente un minuto exactamente para que finalice este segundo cuarto.
3: Tiene la presión en contra de Tyler Shaw. Tiene que salir de la bolsa de protección haciendo el roll up pass. El pase va a ser incompleto. Buscaba Bryce Lance en la yarda número 20.
2: Buscaba su receptor novato, Bryce Lance, este número 18. En su primera temporada, elegido en la ronda 4 del draft de este 2026, arriesgando el balón ahí Tyler Shaw, porque tenía uno, dos, tres, estaba en medio de 13 secundarios el receptor a quien estaba buscando allá por el centro del terreno de juego. Y aparte no coordinación, Ricardo Celis, mientras Bryce Lance iba hacia el lado izquierdo, hacia dentro del terreno de juego, se le puso el pase a las espaldas.
3: Y así que va a tener que despejar. Viene Ryan Wright, el pateador, el número 17. Estará pateando en la yarda 47, más o menos.
2: Están los silbatazos, el pañuelo amarillo, la penalidad. Dejaron correr el reloj, que me parece es el delay of game. Dejemos que no lo confirme el referee, el señor Lane Clark. Offense, 5-yard penalty, fourth down. Sí, efectivamente ya lo confirma. Delay of game allí en la patada que preparaba, la patada de despeje que preparaba Ryan Wright, el punter del equipo de New Orleans Saints.
3: 24-7 está la pizarra. 49 segundos por jugar. Santos de Nuevo Orleans todavía con sus tres tiempos fuera. El equipo de Atlanta le quedan dos solamente. Viene el despeje, se llevan al pateador. Vamos a ver si no hay penalidad con eso, Tony.
2: Pidió recepción libre ahí en la yarda número 8 el regresador de patadas. Hasta el momento no han indicado nada los oficiales sobre esta situación que nos comenta. Sí, después de la patada se lo llevaron por delante. Ahí, hombre de equipos especiales de Atlanta Falcons, a Ryan Wright, ¿no? No se indicó nada. Así que con 42 segundos de este segundo cuarto, 42 segundos para ir a la pausa del medio tiempo. Regresa la ofensiva de Atlanta Falcons, regresa Michael Penix Jr. Está arriba Atlanta 24-7.
3: Sí, viene la ofensiva ahora de Atlanta. 42 segundos. Michael Penix, que ha estado bastante activo, 9 pases completos de 14 intentos, 119 yardas. Van por tierra, se la entregan a Brian Robinson, se corta por la derecha, va a avanzar unas 4 o 5 yardas.
2: Este equipo de Atlanta Falcons que inició con el pie izquierdo la temporada, 2 derrotas consecutivas, semana 1 y semana 2. La primera como visitante contra Pittsburgh 20-13, la segunda en su cancha, la derrota frente a Carolina Panthers 34-3. Que por cierto, Ricardo Celis, la afición ahí en su estadio los abucheó finalizando ese enfrentamiento, pero que la semana pasada tuvieron una gran victoria como visitantes derrotando a Green Bay Packers 35-14.
3: 37 segundos, quemando un tiempo fuera el equipo de los Santos de Nuevo Orleans. Pero qué necesidad, Tony, ¿no?
2: Ya ambos equipos de dos tiempos fuera es lo que tienen a su disposición en esta primera parte del encuentro. Ya solamente 37 segundos.
3: Están en la yarda número 12. El equipo de Atlanta atacando de derecha a izquierda. El pase lateral encontrando a Drake London. London va a conseguir el primer 10, llegando casi hasta la yarda 19.
2: Sí, buena jugada ahí por parte del número 5 de Drake London. La recepción, el pase de manera lateral. Y después de la recepción, el avance, llevándose con él a dos defensivos de New Orleans Saints que trataban de detenerle el camino. Siguió avanzando, se los llevó consigo hasta cruzar esa línea del primero y 10 para posicionarse ya allí en la yarda 19. La ofensiva del equipo de New Orleans Saints.
3: Esto nos va a llevar ya a la pausa del medio tiempo, Tony.
2: Sí, ya los últimos segundos en este preciso momento finaliza la primera parte de este enfrentamiento. Finaliza el segundo cuarto en vivo, en directo desde el Caesar Superdome. El equipo de Atlanta Falcons está venciendo 24-7 a New Orleans Saints en la acción del Monday Night Football que vivimos contigo aquí en Travisión Deportes Network en Pase Completo, donde hacemos la pausa y regresamos ya con el medio tiempo.
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2: Una de las rivalidades más icónicas, más reñidas dentro de toda la liga, dentro de toda la NFL, es indudablemente la de Atlanta Falcons y New Orleans Saints, que el día de hoy los tenemos como protagonistas del Monday Night Football, cerrando la actividad de esta semana 4, y lo vivimos contigo aquí en Entravisión Deportes Network en Pase Completo. Tony Núñez, servidor, y Ricardo Celis acompañándote, llevándote todas las acciones de este enfrentamiento que hasta el momento ha resultado atractivo. Ricardo Celis, hemos tenido anotaciones. Atlanta Falcons tiene 24 puntos, New Orleans Saints tiene 7 puntos. El local es el equipo de New Orleans. La afición quiere más, quiere que mejore su equipo. Veamos si lo consiguen en la segunda parte del encuentro. Hasta el momento, la diferencia en el marcador 24-7.
3: Sí, bien lo estás comentando, Tony. Definitivamente el equipo de los Santos de Nueva Orleans tiene que despertar, especialmente a la ofensiva, en la segunda mitad, perdiendo por 24-7 en contra de los Halcones de Atlanta. Y básicamente los números lo dicen todo, Tony. Viendo el tiempo de posesión, el equipo de Atlanta tiene casi el doble, sí, que los Santos de Nueva Orleans, 19 minutos con 18 segundos, mientras que el equipo de los Santos tiene 10 minutos con 42 segundos. Pero viendo todos los números de esta primera mitad, en primeros y dieces son 15 primeros y dieces para el equipo de los Falcons, solamente 7 por parte de la escuadra de los Santos de Nueva Orleans. En yardas totales, también es a 110 yardas más por parte del equipo de los Falcons, que tiene 255, solamente 147 para la escuadra de los Falcons de Nueva Orleans. En el ataque terrestre, Tony, lo estabas comentando durante el partido, son 138 yardas para Atlanta, solamente 15 yardas para los Santos de Nueva Orleans, ¿eh?
2: Muy pobre, ¿sí? El ataque terrestre del equipo de New Orleans Saints. Y por el otro lado, muy productivo ha estado el ataque terrestre de Atlanta Falcons, comandado por Bijan Robinson, su corredor estelar, este número 7, y también cuando han tenido que echar mano de Brian Robinson, el número 15, también ha contestado de buena manera. Así que la defensiva de Atlanta, de New Orleans Saints, lo comentábamos, es de las peores dentro de toda la liga. Llegó a esta semana número 4 como la número 27 de los 32 equipos, y el día de hoy pues lo ha demostrado. No han podido detener a Bijan Robinson.
3: Exactamente, no ha podido detener a Bijan Robinson. Ya en turnovers solamente hay uno, precisamente el fumble que perdió la escuadra de los Santos de Nueva Orleans. Y en penalidades también el equipo de Nueva Orleans está peor, son 5 penalidades, mientras que el equipo de Atlanta tiene 3 penalidades para 25 yardas, Tony.
2: Ahí están las estadísticas generales, las estadísticas por equipo. Vamos a darle un vistazo a las estadísticas particulares, hombre por hombre, quién ha sido los más productivos tanto en el ataque terrestre como en el ataque aéreo para ambos equipos. Atlanta, Michael Penix, su quarterback, 10 pases completos de 15 intentos, 125 yardas, no ha tenido pase de anotación, tampoco ha sido interceptado, lo han derribado en una oportunidad. Y por el otro lado, Tyler Shock, el quarterback del equipo de los Saints, del New Orleans Saints, tiene 12 pases completos de 19 intentos, 139 yardas, sin pase de anotación, sin intercepción, también derribado en una oportunidad, en una ocasión. El mejor hombre en el ataque terrestre para Atlanta, ya lo comentábamos, es Bijan Robinson, 12 acarreos, 103 yardas, 2 anotaciones. Su acarreo, su mayor acarreo, el más largo, 59 yardas, y eso fue en la tercera jugada del encuentro, la primera ofensiva del equipo de Atlanta Falcons. Vino su quarterback, dio dos pases completos de dos intentos. La tercera jugada fue por la vía terrestre y fue precisamente esta de 59 yardas de Villa Robinson, que no paró hasta llegar a la zona de anotación, la primera anotación del encuentro para Atlanta Falcons por parte de New Orleans. Alvin Kamara, el veterano Alvin Kamara, ha sido el más productivo en el ataque terrestre, ha tenido 3 acarreos, 9 yardas y una anotación. Atlanta, el mejor receptor ha sido Drake London, su ala abierta, el número 5, con 4 recepciones, 82 yardas. Y por parte de New Orleans, Chris Olave, el descendiente de cubanos, de papá cubano, Chris Olave, uno de los nuestros dentro de la NFL en este mes de la herencia hispana, 3 recepciones, 62 yardas. Son los números particulares, los más productivos, tanto del equipo que está abajo en el marcador, New Orleans Saints, y que tiene 7 puntos, como Atlanta Falcons, que está arriba en el marcador con 24 puntos. 15 segunditos para la pausa de identificación de las estaciones que forman parte de Entrevisión Deportes Network.
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2: Estamos de regreso en el medio tiempo del Monday Night Football, aquí a través de Entrevisión Deportes Network, donde ayer vivimos con ustedes en el Sunday Night Football la gran victoria de Carolina Panthers 32-26 sobre Detroit Lions, y que el día de hoy tenemos para ustedes la acción del Monday Night Football, donde Atlanta Falcons está venciendo 24-7 a New Orleans Saints. Vamos a hacer una pequeña pausa y regresando vamos a recordar las jugadas importantes, las anotaciones que hasta el momento le han dado forma a nuestro marcador a favor de Atlanta Falcons 24-7 sobre New Orleans Saints. La pausa y regresamos con más en el medio tiempo aquí en Entravisión Deportes Network.
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1: De regreso en Travisión Deportes Network, de regreso a pase completo en el medio tiempo del Monday Night Football. Sí, es el clásico encuentro de lunes por la noche y el día de hoy lo estamos viviendo contigo desde el Caesar Superdome en la ciudad de Nueva Orleans. Rivales divisionales, New Orleans contra Atlanta Falcons. El equipo de Atlanta arriba en el marcador 24-7. La próxima semana les hacemos la invitación ya de una buena vez, lo que será la semana número 5. Ricardo Celis, el día domingo tenemos en el Sunday Night Football Baltimore Ravens visitando Atlanta Falcons. A Falcons los tenemos el día de hoy y los tendremos de regreso el próximo domingo enfrentando a Baltimore Ravens, y el día lunes también un partido muy muy atractivo, el Monday Night Football de hoy en 8, Ricardo Celis.
2: Sí, mi estimado Tony, este partido realmente va a estar bueno, podría ser el partido de la semana. La escuadra de los Bills de Buffalo, que vienen de perder precisamente en su casa, estarán visitando el SoFi Stadium a los Rams de Los Ángeles, que ganaron de manera sorpresiva anoche en contra de las Águilas de Filadelfia.
1: Así que ahí están nuestros dos encuentros del próximo fin de semana. Desde ya tienen la invitación para que nos acompañen como lo están haciendo el día de hoy y como sabemos lo hacen cada semana, y lo cual les agradecemos mucho. Ricardo Celis, 24-7, adelante Atlanta Falcons sobre New Orleans tempranito, la primera ofensiva en 3 jugadas, el equipo de Atlanta se fue arriba en el marcador, un acarreo tremendo, espectacular de 59 yardas de Bijan Robinson, ponía adelante 6-0, 7-0 con el punto extra Atlanta Falcons de esta manera.
2: Michael Penix, de 26 años de edad, está en su tercera temporada. Van con Bijan Robinson, se corta por la izquierda, llega hasta la yarda número 20, a la 15, a la 10, a la 5. ¡Touchdown! ¡Touchdown! ¡Touchdown! ¡Qué manera de comenzar este partido por parte de los Halcones de Atlanta!
1: 1:26 apenas tenía el encuentro que había iniciado cuando llegaba esa anotación, pero no sería la única en ese primer cuarto, no sería la única para el equipo de Atlanta Falcons, Ricardo Celis.
2: Sí, tampoco sería la única para Bijan Robinson, Tony. Precisamente en ese primer cuarto, Bijan Robinson, una vez más justo por el centro, consigue este touchdown de 4 yardas.
3: Van por tierra, se la entregan a Bijan Robinson por el centro, touchdown, touchdown, touchdown, su segundo del partido. Bijan Robinson justo por el centro, partiéndole el corazón a la defensa de los Santos de Nueva Orleans.
1: 14-0 ya estaba adelante Atlanta Falcons en la acción de ese primer cuarto. Iniciamos el segundo cuarto y vendría tempranito en ese segundo cuarto la anotación, la contestación por parte de New Orleans Saints. Vendría por parte de Alvin Kamara, la ardilla. Alvin Kamara tendría un acarreo de 3 yardas para los primeros 7 puntos de New Orleans Saints. Así lo hacía la ardilla Alvin Kamara. Está en segunda oportunidad y gol. Desde la formación escopeta en movimiento, Chris Olave de derecha a izquierda saca la jugada. El intento es por la vía terrestre, es por el centro, es con Alvin Kamara y es touchdown. Alvin Kamara pone a festejar a este Caesar Superdome. 14-7 acortaba la distancia ahí en el marcador New Orleans Saints, pero enseguida, una vez más, el equipo de Atlanta Falcons contestaba con anotación.
2: Y precisamente serían esas carreritas en corto por parte de la escuadra de los Halcones de Atlanta. Y ahora sería por parte de Bijan Robinson otra anotación de 4 yardas.
3: Será tercera oportunidad y 2 por avanzar para el equipo de los Halcones de Atlanta. Mandan formación de doble a la cerrada. Los Santos colocando a los linebackers en la línea de golpeo. Van con Bijan Robinson. Touchdown, touchdown, touchdown. Bijan Robinson hasta dentro de la zona de anotación, Tony Balón.
1: Los Robinson volvieron locos a la defensiva del equipo de New Orleans Saints, tanto Bijan Robinson, que escuchábamos esta última anotación para el running back, para el número 15, y por supuesto Bijan Robinson con 3 anotaciones en total entre Bijan Robinson y Bijan Robinson. Y ya para cerrar este segundo cuarto, vendrían 3 puntos más para el equipo de Atlanta, un gol de campo de 29 yardas de Nick Folk para este 24-7 con el que llegamos a este medio tiempo. Ya reinicia la acción, la vamos a vivir contigo, se viene el tercer cuarto, pero será después de esta pausa. Monday Night Football en Entravisión Deportes Network.
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1: De regreso en Entravisión Deportes en Network, de regreso a la acción del Monday Night Football, ya a segundos de que reinicie la acción, de que se venga el tercer cuarto de este enfrentamiento. Rivales divisionales, Atlanta Falcons y New Orleans Saints, el marcador 24-7, gracias a ti que nos acompañas en todas nuestras transmisiones del fútbol americano de la NFL. Estás en El Paso, saludo a través del 1150 AM, suavecita, la suavecita también en Palm Springs 103.5, a través de Fuego, y a nuestros amigos que nos acompañan a través de TUDN Radio, porque en TUDN Radio vivimos tu pasión. En TUDN Radio nos escuchan en la ciudad de Nueva York, la Gran Manzana, en el área de la Bahía, San Francisco, San José, California, también en Austin, en Dallas, ambas ciudades en el estado de Texas, y hasta Chicago, la ciudad de los vientos, a través de TUDN Radio. Y llegó el momento de reiniciar la acción. Patada que da inicio al tercer cuarto.
2: Viene la escuadra de Nuevo Orleans, estará a la ofensiva. Están abajo en la pizarra, 24-7. Mucho van a tener que remar en contra de la corriente, Tony.
1: Sí, precisamente lo que iba a comentar, mucho que mejorar para este equipo de New Orleans Saints. 24-7, están abajo en el marcador, 14 puntos la diferencia. Su quarterback, Tyler Shaw, este quarterback de 27 años en su segunda temporada, finalizó la primera parte del encuentro con 12 pases completos de 19 intentos, sin pase de anotación, 139 yardas. Mucho que mejorar en esos números. Tyler Shaw aquí lo empieza a intentar en este tercer cuarto.
2: Sí, van por tierra precisamente con Alvin Kamara, el número 41, avanzando unas 4 yardas por el centro.
1: El eterno Alvin Kamara, ya en su temporada número 10, 31 años de edad. Y que, como lo hemos mencionado, es una de los ídolos, es uno de los más reconocidos por la afición aquí en la ciudad de Nueva Orleans, uno de los más reconocidos en este equipo de los Santos.
2: Será segunda oportunidad, 6 por avanzar. En movimiento, Juwan Johnson, el ala cerrada. Hay penalidades.
1: Ahí escuchamos los silbatazos y ahí los pañuelos amarillos lloviendo sobre este César Superdome.
7: Defense number 53, 5-yard penalty, second down.
1: Ahí escuchamos al referee el día de hoy, el señor Lance Clark, adjudicándole la penalidad al número 53, al linebacker interior de Atlanta Falcons, al defensivo, a Kendall Daniels, que es novato, su primera temporada, 23 años de edad. Que tiene muchas cualidades, Ricardo Celis, se ganó rápidamente la titularidad en esta defensiva de Atlanta Falcons.
2: Definitivamente. Así que será segunda oportunidad de uno. Después de esa penalidad, están en la yarda 42, van por tierra una vez más. Va a conseguir el primero y 10 para el equipo de los Santos de Nuevo Orleans. Es su octavo primero y 10 de este partido.
1: Y fue con Kendre Miller, precisamente el número 5, el running back. Hay que recordar que Travis Etienne Jr. está lesionado. Es el que podríamos llamar el corredor titular, el corredor número 1 en esta ofensiva de New Orleans Saints. Está lesionado, tendón de la corva. Así que Alvin Kamara es el que está ahí tomando esa posición de corredor 1. Y también Kendre Miller allí en el ataque terrestre de New Orleans Saints. Lo acabamos de ver en esta jugada con 2 yardas de ganancia.
2: Primero y 10, están en la yarda 44. El pase flotadito, el pase es completo, encontrando a Chris Olave.
1: Y hay que darle mucho mérito ahí a Chris Olave, porque no era fácil, tuvo que aventarse como portero de fútbol soccer para poder quedarse con el balón, y aparte tenía desde la espalda la presión que estaba ejerciendo sobre él el esquinero CJ Henderson, el número 26. Viene el accionar de Chris Olave, no era fácil, pero logró quedarse con el balón.
2: Buen clavadito se aventó Chris Olave. Estaba casi en el suelo cuando recibió la pelota. En movimiento el ala cerrada, Oscar Dell. Se viene el blitz por parte de Atlanta. Viene la presión y lo van a detener atrás de la línea de golpeo a Kendre Miller.
1: Y el principal defensivo de Atlanta Falcons que le detiene el camino, que le congeló la jugada, es el tackle defensivo, el 92, Mason Smith. Fue quien le cerró totalmente, le bajó la cortina por ese lado izquierdo en el intento de la ofensiva de New Orleans Saints. Y es de las caras nuevas en este equipo, en esa defensiva de Atlanta Falcons, Mason Smith. La temporada pasada estaba con Jacksonville Jaguars. Esta es su primer temporada con este equipo de los Falcons.
2: Será segunda oportunidad y 11. Haciendo el play action por parte de Tyler Shaw. El pase es completo, encontrando a Kamara. Se va a quedar corto unas 5 yardas del primero y 10.
1: Y el culpable de que se quede corto, que no pueda seguir avanzando, es el esquinero, el 26, CJ Henderson, porque fue, lo siguió, le atacó desde los tobillos para ya no permitirle seguir avanzando. Ya en esta ofensiva, el equipo de New Orleans Saints ha realizado 5 jugadas, ha avanzado 28 yardas en 3 minutos y 1 segundo.
2: Será tercera oportunidad y 4. Tyler Shock checando a los linebackers que se han colocado en la línea de golpeo. Están en la yarda 40 ya del territorio de Atlanta. El pase flotadito, el pase es completo. Primero y 10 para Juwan Johnson.
1: Muy bien posicionado Juwan Johnson por ese lado izquierdo. Había logrado en su trayectoria, en su recorrido, había logrado buen colchón con la secundaria de Atlanta Falcons. Iba tratando de cubrirlo Xavier Watts, el safety libre, el número 31, con un movimiento de cuerpo en el avance, frenó, regresó y ahí lo dejó completamente fuera de la jugada al secundario de los Falcons.
2: Así que primero y 10, están ya en la yarda número 30. En movimiento Chris Olave. Para atrás a Tyler Johnson, se mantiene en la bolsa de protección. El pase flotadito, el pase va a ser incompleto. Buscaba a Kamara una vez más.
1: Estaba muy bien cubierto él, iba ahí pegadito a él, Harold Perkins Jr. El número 56, también novato, 22 años de edad, producto de LSU. Era quien iba cubriendo la trayectoria del receptor que estaba buscando por ese lado izquierdo, Tyler Shock. Así que estorbándole, no le permitió estar cómodo en la jugada a Alvin Kamara. Le ganó la posición de gran manera Harold Perkins, el defensivo, al ofensivo Alvin Kamara.
2: Segunda oportunidad, 10 por avanzar. En movimiento, Juwan Johnson se coloca como gemelos a la izquierda. Van por tierra, se le entregan a Kamara por el centro, va a avanzar.
1: Lo detuvieron y en seco. Se ve que queda dolido Alvin Kamara, después del choque ahí con la defensiva de Atlanta Falcons. Inclusive unos segundos ahí en el terreno de juego de Alvin Kamara, jalando aire para recuperarse del esfuerzo y del golpe.
2: Sigue
1: tres yardas,
2: la...
1: 3 yardas, ¿sí? Es lo que consiguió, sí.
2: Exactamente, 3 yardas. Será tercera y 7 desde la yarda número 27. Atlanta colocando, se viene el blitz por parte de los Falcons. El pase va a ser completo una vez más con Chris Olave. Es la mejor dupla que tienen estos dos, la mancuerna.
1: Sí, es su target favorito, es a quien más busca Tyler Shaw, indudablemente a este receptor, al número 12, a Chris Olave. Lo hemos comentado, es uno de los nuestros dentro de la NFL, dentro de la liga. Su padre es cubano, Chris Olave, ya en su quinta temporada, 26 años de edad, producto de la Universidad de Ohio State.
2: Madrugó básicamente a CJ Henderson. Primero y 10, ya están dentro de la zona roja en la yarda número 17, haciendo el play action. Tyler Shaw, el pase va a ser incompleto, pero le están dando interferencia defensiva.
1: Sí, inmediatamente el juez de línea, acá por el lado derecho, soltó el pañuelo amarillo ahí sobre el terreno de juego. Y sí, vemos la repetición y efectivamente el número 33, Billy Bowman Jr., el safety libre de la defensiva de Atlanta Falcons, se le montó Ricardo Celis arriba ahí al receptor que estaba buscando Tyler Shaw.
2: Estábamos viendo, sí, así que primero y 10 automático para el equipo de los Santos de Nueva Orleans. Están ya en la yarda número 15. En movimiento, Devak Bele. Van a hacer la reversible. Uy, tremendo golpe que le dieron a Byron Brown, Tony. Va a ser una pérdida de yardas.
1: Lo hicieron volar por el aire, literalmente. Fue Mike Hughes, el esquinero, el número 21, con toda su experiencia, sus 9 temporadas. Fue, le cerró el camino, lo tacleó a la altura de los tobillos y lo hizo volar literalmente ahí a este jugador, a este ofensivo, este número 19, Berion Brown, el novato Berion Brown, el joven de 22 años de edad.
2: Ay. Pañuelos, silbatazos, ¿qué está pasando, Tony?
1: Ya nos lo explicará el señor Lan Clark, el referee, ahí está. Y precisamente ahí está la penalidad, es infracción a la zona neutral. Y el culpable es el número 92 de la defensiva de los Falcons, de Atlanta Falcons, es Mason Smith. El tackle defensivo es a quien nos indica el señor Lan Clark, el referee, el día de hoy va la penalidad.
2: Así que segunda oportunidad a 10 por avanzar. Los coloca en la yarda número 15. El movimiento Chris Olave, el cubano, para atrás. Tyler Shaw, el pase encontrando a Kendra Miller. Va a llegar hasta la yarda número 4.
1: El pase casi de manera lateral, ningún problema para Kendra Miller. Estaba completamente solo, ningún problema para quedarse con el ovoide. Después intenta avanzar, viene el intento de tacleada de Atlanta Falcons. Da un giro de 180 grados Kendra Miller, pero no le funcionó. Le detienen el camino para quedar en tercera oportunidad y 3. Tocando la puerta de la anotación en New Orleans Saints, queriendo acortar la distancia ahí en el marcador que no le favorece. Están abajo 24-7.
2: Tercera oportunidad y 3. Están en la yarda número 8. El pase flotadito. Se la batean. Le meten el matamosca de la línea de golpeo.
1: Y ese que sacó el bat para no permitirle a Tyler Shaw que pudiese completar el pase. Fueron 2 jugadores los que fueron. Le cerraron el camino. Uno de ellos, Yasir Abdullah, el número 22, el linebacker. Fue de los que estuvo ahí para estorbarle, para no permitirle a Tyler Shaw que estar cómodo para buscar a su receptor. Ya será cuarta oportunidad y 3.
2: Y van a ir por el gol de campo. Ahí está Daniel Carlson. No quieren arriesgar la ofensiva de los Santos de Nuevo Orleans, Tony.
1: Sí, va ese de 27 yardas. El intento, 4 de 5 en esta temporada para Daniel Carlson.
2: El gol de campo es bueno, así que 24-10 se coloca la pizarra.
1: Ningún problema para el pateador, para Daniel Carlson, hombre de experiencia ya en su novena temporada. Le agrega 3 puntos más al marcador a favor de New Orleans Saints, que ahora tiene 10, pero Atlanta Falcons tiene 24. Estamos en la acción del tercer cuarto, al cual le restan 7 minutos y 38 segundos. Es la acción del Monday Night Football, el clásico encuentro de lunes por la noche. Te invitamos que nos acompañes a la pausa comercial, pero quédate con

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4: El César Superdome es el escenario para el Monday Night Football, donde estamos cerrando la actividad de esta semana 4 de esta joven temporada 2026 de la NFL, aquí en Entravisión Deportes Network, en Pase Completo, viviendo contigo el enfrentamiento donde Atlanta Falcons está visitando a su rival divisional New Orleans Saints y lo está venciendo 24-10. El equipo de New Orleans acortó la distancia, un gol de campo, 13 puntos a su favor para tener ahora 10. El gol de campo de 27 yardas de Daniel Carlson en una ofensiva donde realizaron 13 jugadas, avanzaron 59 yardas y por fin Ricardo Celis, el equipo de Nueva Orleans, pudo manejar una ofensiva larga, 7 minutos 22 segundos. Desgraciadamente para ellos, al final de cuentas solamente consiguen los 3 puntos del gol de campo.
5: Sí, no se las quisieron jugar, Tony, precisamente en cuarta oportunidad y 4. Viene el regreso de patada por parte de los Halcones de Atlanta, por parte de Branch. Hay un ligero conato de bronca ahí entre los jugadores de los Santos y Atlanta.
4: Hay mucha rivalidad entre estos 12 equipos, rivales divisionales. Este es el enfrentamiento número 115 de la historia entre estas dos franquicias, entre esos dos equipos. Una historia, una rivalidad que ha sido muy pareja, 58 victorias para Atlanta, 56 para New Orleans Saints. El día de hoy, hasta el momento, quien lleva la ventaja es Atlanta con 24 puntos por 10 de New Orleans 6. Primera oportunidad y 10 para Atlanta en la yarda 26 de su propio territorio. Viene la jugada, viene Michael Phoenix y el intento es por el lado izquierdo. Ricardo Celis, ¿con quién más? Con Villa Robinson, que ha sido el tractorcito de batalla toda la noche para esta ofensiva de Atlanta Falcons. La ganancia, 4 yardas.
5: Bien lo estás diciendo, Tony, ya Villa Robinson, 107 yardas en 13 acarreos y 2 anotaciones. Recordamos que la más larga ha sido 59 yardas, precisamente su primera vez que tocó la pelota en este partido.
4: Michael Penix ahí ya rompiendo el jaro, la reunión ofensiva, se coloca bajo centro, tiene en movimiento a uno de sus receptores, al número 81, a Austin Hooper, saca la jugada, compra tiempo, el pase hacia el lado izquierdo, pase completo con Jahan Dotson, después de la recepción, el avance, pero también llegan los silbatazos y llegan los pañuelos amarillos sobre el terreno de juego del César Superdome.
5: Vamos a ver qué dice Glenn Clark, pero creo que es holding.
6: Offside. Defense number 99 was lined up in the neutral zone. That penalty is declined. The result of the play is a first down.
5: Así que offside por parte de la defensa de Nueva Orleans.
4: Y específicamente en contra de Chase Young, el número 99. Es el líder en derribos de quarterback. Este Chase Young es a quien tomaron aquí en la penalidad. 3.5 derribos de mariscal en los últimos 2 juegos para este número 99, el defensivo del equipo de New Orleans 6. Así que después de la penalidad avanza la ofensiva de Atlanta hasta la yarda 47, ya de territorio rival. Primera oportunidad y 10, una vez más el intento por el centro, luchando, peleando, empujando. Vaya manera de buscar comer yardas ahí por el ataque terrestre de Atlanta Falcons.
5: Sí, era precisamente Bijan Robinson. Él está chaparrito, Tony, se va escondiendo básicamente entre los linieros ofensivos y avanzando yardas. Muy, muy bien, se queda cerca del primero y 10.
4: Su primer intento era hacia el lado izquierdo, después vio la rendija ahí por el centro, fue, la buscó, la aprovechó. Grandes cualidades indudablemente de este número 7, Villa Robinson, 9 yardas la ganancia, entonces se

0: segunda oportunidad y uno, avanzaron a la yarda 38 del territorio de New Orleans Saints. Michael Phoenix, el quarterback, se coloca bajo centro, tiene a sus espaldas a Villa Robinson. Una vez más, téngala, señor, haga daño, como a yardas por la vía terrestre, y Villa Robinson lo hace, y de gran manera, otro buen acarreo de Villa Robinson, de los muchos que ha tenido en este encuentro. Recordamos uno de ellos de 59 yardas, iniciando el encuentro, su primer acarreo de la noche, precisamente finalizó una anotación.
1: Y lo habíamos comentado, Tony, de Villa Robinson, que está en su cuarta temporada, salido de los Longhorns de Texas. Llegaba sin anotaciones a este partido, ya tiene dos en este encuentro.
0: Este último avance de 10 yardas, así que otro primero y 10, ya el número 12 del encuentro para la casa de, para la causa del equipo de Atlanta Falcons. Entonces era primera oportunidad y 10, avanzaron a la yarda 28 del territorio de Nueva Orleans. Una vez más por la vía terrestre el intento, una vez más por el centro, ahora en lugar de Villan Robinson es Brian Robinson, y este sí no tiene oportunidad. Antes de la línea de golpeo le detienen el camino, pérdida de yardas en esta jugada para el equipo de Atlanta Falcons.
1: Sí, ahora le leyeron muy bien a la jugada por parte de la defensa de los Santos de Nueva Orleans, sabían exactamente a dónde se iba a cortar, a dónde iba a buscar el huequito Brian Robinson, y se lo taparon de inmediato.
0: Y fue Pete Warner, el linebacker, el número 20, quien le congeló ahí el intento a Brian Robinson. Será entonces segunda oportunidad y 12. Segunda y 12 con esas dos yardas que perdió. Desde la formación escopeta viene Michael Phoenix con tres receptores del lado derecho. Precisamente va hacia ese lado, hacia el lado derecho. El pase completo es con Villan Robinson, pero inmediatamente después de recibir el balón, inmediatamente después de completar el pase, ahí lo detiene la secundaria de New Orleans Saints. Bajan y ya no le permiten seguir avanzando.
1: Villan Robinson, que el año pasado terminó con 1,478 yardas, tenía un promedio de 86, casi 87 yardas por partido. Esta temporada, Tony, tiene un promedio de 116 yardas por encuentro.
0: ¿Qué tal? Gran inicio de temporada, indudablemente, para Villan Robinson. Era segunda oportunidad y 12, ganó 12 yardas, así que será tercera oportunidad y 10. Viene Michael Phoenix, el pase de mediana distancia por el lado izquierdo, pase completo, otro primero y 10, después de la conexión con el ala abierta, con el número 5, con Drake London.
1: Con Drake London, qué manera de aguantar por parte de Michael Phoenix. Estuvo esperando que alguno de sus receptores se desmarcara. Cuando vio a Drake London, de inmediato le manda la pelota con la mano izquierda. Excelente por parte del quarterback.
0: Michael Phoenix, el quarterback, en su tercera temporada, 26 años de edad, producto de la Universidad de Washington, los Huskies de Washington. Está en primera oportunidad y 10 dentro de la zona roja, dentro de la zona caliente, y en la yarda 14. Ahí escuchamos los gritos mandando a sus jugadores. Saca la jugada, se la entrega a Villa Robinson. Este por el centro, baja el casco y se enfila para una ganancia de unas 6 yardas, lo que consigue por el centro, por la vía terrestre, Villan Robinson.
1: Sí, tiene que ir poco a poquito, pian pianito, como dices, mi estimado Tony, la escuadra de Atlanta. Ir avanzando, ir comiendo yardas y especialmente comiéndole minutos al reloj.
0: Ya Villan Robinson con este último acarreo, es el número 15 para él en este encuentro, el número 16, 132 yardas y ya dos anotaciones por la vía terrestre. Será entonces segunda oportunidad y 4 para Atlanta Falcons, la yarda número 8 de New Orleans. Vienen una vez más por la vía terrestre, por el lado derecho, con Brian Robinson, el número 15, encuentra el hueco, encuentra la grieta para llegar hasta la zona de anotación. Atlanta Falcons, el touchdown. El ataque terrestre de Atlanta Falcons se está comiendo a New Orleans Saints. La defensiva de New Orleans Saints simple y sencillamente no puede con el ataque terrestre del equipo de Atlanta Falcons, ya sea Villa Robinson o Ricardo Celis, o en esta ocasión son los dos, le hacen ver su suerte a la defensiva de New Orleans.
1: Tony, hay que darle muchísimo crédito a la línea ofensiva de los Halcones de Atlanta, especialmente a Chris Landstrom, el guardia derecho. Qué bien hizo la bloqueada para permitirle a Brian Robinson que ingresara hasta la zona de los bailes y los festejos.
0: El intento de el punto extra es bueno, así que Atlanta Falcons tiene 31, New Orleans Saints tiene 10. Acción del tercer cuarto, Monday Night Football, aquí en Travisión Deportes Network. La pausa, regresamos con más.
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1: De regreso a la acción del Monday Night Football aquí en Transmisión Deportes Network en pase completo. Ricardo Celis y un servidor Tony Núñez acompañándolos. Les recordamos que tenemos para ustedes todos los encuentros del Sunday Night Football, domingo por la noche, Monday Night Football como este del día de hoy. Tenemos todos los playoffs, tanto de la Conferencia Nacional como la Americana. Y nuestro objetivo, Ricardo Celis, nuestra meta final es el Super Bowl 61 el próximo 14 de febrero en la ciudad de Los Ángeles, en el SoFi Stadium.
2: Precisamente el Día del Amor y la Amistad estaremos ahí en el SoFi Stadium para el Super Bowl número 61. Viene el kickoff por parte de Atlanta después de anotar el touchdown. Viene el regreso de los Santos de Nueva Orleans, llegando hasta la yarda Brown, llegando hasta la yarda número 33.
1: Veamos si tiene respuesta New Orleans Saints después de esa última anotación de Atlanta Falcons, su última ofensiva. Una ofensiva de 5 minutos 27 segundos, donde avanzaron 74 yardas, realizando 9 jugadas y que finalizó con la anotación, el acarreo de 8 yardas de Brian Robinson. Para que Atlanta Falcons ya tenga 31 puntos, New Orleans Saints tiene 10 puntos, buscando acortar ahí esa diferencia con esta nueva ofensiva.
2: Será primero y 10 en la yarda 33. Cambiando las señales, Tyler Shaw en la línea de golpeo, haciendo el play action, buscando, viene la presión, lo van a detener, sí, no, se sale. Haciendo la de Houdini, mi estimado Tony, el pase va a ser incompleto.
1: Qué manera de escaparse ahí. 12 veces le tendieron la trampa a Tyler Shaw y 2 veces logró salir de esa trampa. La última era con precisamente con Cameron Thomas, el número 99. Parecía que él sí conseguía finalizarle el camino, lograr el derribo sobre Tyler Shaw. Se le escapó hacia el lado izquierdo y ahí sobre el recorrido el intento de pase precisamente por ese lado siniestro del terreno de juego.
2: Será segunda oportunidad, 10 por avanzar. Viene una vez más la presión en contra del cornerback. Logra deshacerse de la pelota, el pase muy, muy arriba. Estaba buscando a Kendra Miller.
1: Y una vez más la presión vino por parte de Cameron Thomas, el linebacker, el 99. Fue quien le rompió ahí su línea ofensiva a Tyler Shaw. Llegaba desde su lado derecho, le metía presión y eso fue lo que no le permitió el tener la suficiente concentración, la oportunidad de poder salir con un buen pase al quarterback de New Orleans Saints.
2: Tercera oportunidad de 10 desde la misma locación. Los gritos de Tyler Shaw. No, va a tener que pedir tiempo fuera. Saca la pelota. Justo en el último segundo, el pase profundo. Va a ser incompleto. Hay mucha confusión, Tony, en la ofensiva de los Santos de Nuevo León.
1: ¿Eh? Hay penalidad, hay pañuelo amarillo. Estaba buscando ahí Tyler Shaw por el lado derecho. En la jugada en vivo, Ricardo Celis, no me parecía que había interferencia. Ya nos confirma Lane Clark. Sí, la interferencia en contra de Avion Terrell, el esquinero, el número 12, que era el encargado de cubrir la trayectoria de Bryce Lance. El ala abierta, el número 18, que era quien estaba buscando Tyler Shaw por ese lado derecho. Era el duelo entre novatos. Los dos novatos, tanto el esquinero como el receptor. Y bueno, ya viendo la repetición, sí, lo iba tomando de la playera el defensivo al ofensivo.
2: Sí, le hizo el jersey extra large. El pase por parte de Tyler Shaw, le meten el matamoscas en la línea de golpeo, va a ser pase incompleto.
1: Intentó salir rápidamente porque ya le colapsaba su bolsa, buscaba el pase escape hacia el lado derecho ahí Tyler Shaw, pero ahí estaba atento este número 22, el defensivo, el Yasir Abdullah, levantó el brazo izquierdo y ahí se estrelló el intento de pase de Tyler Shaw.
2: Será segunda oportunidad de 10 por avanzar. Ya están en territorio de los Halcones de Atlanta. El único running back se trata de Alvin Kamara, que está a la izquierda de Tyler Shaw. El pase va a ser incompleto una vez más. Muy errático, Tony.
1: Sí, muy errático. Y todo esto es provocado por la presión de la defensiva de Atlanta Falcons. En esta oportunidad, Tyler Shaw intentó el pase hacia el lado derecho. Ya tenía mucha presión sobre él. La trayectoria por ese lado derecho era la de Chris Olave, el ala abierta, el número 12. Le puso el balón a las espaldas del receptor, así que le faltó calidad, puntería a ese pase de Tyler Shaw.
2: Y se ve la frustración de los fanáticos aquí en el estadio. Viene tercera oportunidad y 10, una vez más al aire. El pase incompleto, le pegaba en las manos a Bryce Lance y se le cae. Tony, para que te des una cuenta de lo mal que está tirando Tyler Shaw, de 31 pases, solamente 17 los ha conectado.
1: Sí, efectivamente, 17 de 31 son los números hasta el momento. Este no era mal lo que intentaba, Ricardo Celis, ir largo, profundo, por el lado derecho. El receptor, el novato Bryce Lance, logra tocar el balón, no puede controlarlo. Así que el pase incompleto para la ofensiva de New Orleans.
2: Y cuarta y 10 se lo van a jugar. En la yarda 43, una vez más, Tyler Shaw buscando el pase. El pase es completo, llegando hasta la yarda 25.
1: Obligado por las circunstancias, por la gran diferencia en el marcador en su contra, New Orleans 6 se la juega en cuarta oportunidad y le resulta el pase largo por ese lado izquierdo. Las manos seguras ahí de Devon Bele, el ala abierta, el número 14, que con un movimiento se quitó la cobertura del profundo de Atlanta Falcons.
2: Viene haciendo el roll-up pass a Tyler Shaw. El pase es completo, un avance de unas 5 yardas, encontrando al número 14, Devon Bele.
1: Una vez más, 12 pases continuos, 2 recepciones de Devon Bele. Bueno, esta segunda, Ricardo Celis, queda anulada porque el holding es ofensivo, es en contra de New Orleans Saints, después de que había logrado conectar de buena manera a Tyler Shaw con este número 14, Devon Bele.
2: Sí, ahí lo estamos viendo cómo estaba agarrando precisamente a uno de los linebackers de Atlanta para evitar que agarrara a su quarterback, a Tyler Shaw. La penalidad en contra de Talies Fuaga. Primera y 20, desde la yarda 35. Mandan el movimiento a Juwan Johnson. Saca el balón. Está en la bolsa de protección, hay pañuelos, vimos pañuelos por todos lados, sí. Tony.
1: Estaba el intento de pase allá por el lado izquierdo, estaba Tyler Shaw tratando de encontrar a su ala cerrada, Juwan Johnson. Pero ante esta situación llegaban los pañuelos amarillos, los silbatazos, ya nos dice de qué trata el referee.
2: Illegal shift por parte de los Santos de Nueva Orleans, dos jugadores moviéndose la misma vez.
1: Sí, se la marcan a Juwan Johnson, al ala cerrada, el número 83. Así que otra penalidad en contra del equipo de Nueva Orleans, otra penalidad en contra de la ofensiva del equipo de New Orleans Saints. Penalidades ya tienen 7 ambos equipos, 7 Atlanta Falcons, 62 yardas, 7 con esta última para New Orleans, 44 yardas.
2: Primera y 25. El único running back atrás del quarterback se trata de Kendra Miller. Viene la presión en contra de Tyler Shaw, saliendo, corriendo, 7 pasos en la azotea. Un pequeño pasecito en corto para su running back, avanzando solamente 2 yardas.
1: Mucha presión una vez más sobre Tyler Shaw. Tuvo que salir de su bolsa obligado hacia el lado izquierdo. 2 defensivos de Atlanta Falcons le iban dando seguimiento, le iban metiendo presión. Afortunadamente para él, en ese recorrido, frente a él tenía precisamente a Kendra Miller. Solamente fueron 3 yardas la ganancia. Era primera oportunidad y 25, así que no le alcanza a Ricardo Celis. Y con esta jugada llegamos a la finalización del tercer cuarto. Se fue el tercer capítulo, 31 a 10 adelante Atlanta Falcons sobre New Orleans Saints. Regresamos con los últimos 15 minutos de acción del Monday Night Football aquí en Entravisión Deportes Network. Pausa, volvemos.
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2: La acción del Monday Night Football aquí a través de Intravisión Deportes en Network. Atlanta Falcons está venciendo 31-10 a New Orleans Saints. Estamos a punto de iniciar el último cuarto, el último capítulo, los últimos 15 minutos de acción de un partido, Ricardo Celis, que ha sido bastante entretenido. No así para la afición aquí en el César Superdome, la casa de New Orleans Saints, ya que su equipo está cayendo por gran diferencia. 21 puntos, Atlanta Falcons 31, New Orleans Saints 10.
3: Sí, estará segunda oportunidad y 22 por avanzar. Mucho que recorrer por parte de la escuadra de los Santos de Nueva Orleans. Estamos ya en los últimos 15 minutos. El pase para Alvin Kamara, el pase lateral, va a avanzar unas 5 yardas, Tony.
2: La ardilla a Kamara por este lado izquierdo. No pudo seguir avanzando porque ya le estaba cerrando ahí el camino el esquinero, el 26. CJ Henderson, ningún problema para Alvin Kamara quedarse con el ovoide, completar el pase de Tyler Shaw. Pero al momento de buscar seguir avanzando, ahí ya le vino el problema a Alvin Kamara. CJ Henderson le detiene el camino de gran manera. Solamente 4 yardas fue lo que le permitió, así que continuó siendo largo para la ofensiva de New Orleans Saints, ya 3rd y 18.
3: Vamos a ver si consigue algo el equipo de Nueva Orleans. Están abajo por 21 puntos de diferencia, 31-10. El pase, una raya que ha atrapado, se acaba de aventar Tony de Van Bailey.
2: Sí, tremenda la atrapada de este número 14. El pase hacia el lado derecho. Primero, porque no era fácil, porque se tuvo que lanzar para buscarlo. Y segundo, porque le iba peleando palmo a palmo ahí la posición, el terreno de juego, la búsqueda del balón, el esquinero CJ Henderson. Todo eso hace más valiosa la recepción del hombre ofensivo de New Orleans.
3: Ahora van por tierra, le faltaba una yarda. Pensaba que había conseguido el primero y 10 en la posesión anterior, pero no. Así que primero y 10 ahora sí.
2: Sí, era 18 lo que necesitaba. Fueron 17 yardas la que consiguió en la jugada anterior. Así que ahora en esta última jugada, sí, ya el primero y 10 después de esas 2 yardas con Alvin Kamara.
3: Para atrás a Tyler Shaw. El pase va a ser incompleto. Gran cobertura por parte del linebacker, Tony. El número 56, Harold Perkins.
2: Sí, estuvo atento ahí el novato Harold Perkins, el linebacker interior, fue el que fue, atacó la trayectoria del balón, le aventó el manotazo, no logró tocarlo, pero sí logró que no pudiese estar atento, concentrado, y el receptor que estaba buscando Tyler Shaw por ese lado derecho del terreno de juego.
3: Espérame, viendo la repetición, creo que sí es pase completo,
2: No lo dieron así y no ha habido reto ahí por parte de New Orleans.
3: Y ahí la calabacearon a los asistentes de Nueva Orleans. Tienen que haber hecho el challenge. El pase es completo una vez más, precisamente con Devon Bailey. Ahora sí consigue el primero y 10.
2: Sí, ha sido hombre importante en esta ofensiva, sobre todo Devon Bailey. Lo ha estado buscando constantemente. Ha sido su target favorito en esta ofensiva para Tyler Shaw. Y le ha respondido en esta jugada haciendo el ganchito hacia adentro para seguir tocando la puerta de la anotación.
3: Tercera oportunidad y uno. Van con Alvin Kamara desde el centro hasta la zona de anotación. Touchdown, touchdown. La escuadra de los Santos de Nuevo Orleans colocando más puntos en la pizarra, Tony.
2: La grieta no era lo suficientemente amplia, el pasillo no era muy amplio, pero eso no le importó a Alvin Kamara. Tomó el balón, se enfiló y aprovechó esa pequeña grieta que detectó ahí en la defensiva de Atlanta Falcons para llegar hasta la zona de los bailes y los festejos. Alvin Kamara con su segunda anotación del encuentro acerca en el marcador al equipo de New Orleans Saints. Ahora tienen 16, Atlanta Falcons tiene 31.
3: Van a ir por el punto extra. Este es bueno. Así que 17-31 se coloca la pizarra.
2: Con 13 minutos que le restan de acción a este último cuarto, 13 minutos para que finalice este enfrentamiento. Lo estamos viviendo y lo estamos disfrutando contigo en vivo, en directo desde el César Superdome. Rivales divisionales, Atlanta Falcons y New Orleans Saints. La pausa, regresamos con más acción.
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2: Atlanta Falcons está venciendo 31-17 a New Orleans Saints. Lo vivimos contigo aquí en pase completo de Entravisión Deportes Network. Y en el último cuarto, el último capítulo, al cual le restan 13 minutos para que finalice, Ricardo Celis y Tony Núñez acompañándote. Recuerda que la próxima semana tenemos una cita Sunday Night Football. El próximo domingo tendremos a Atlanta Falcons, precisamente a uno de los equipos que tenemos esta noche. Estará como local, estará recibiendo a Baltimore Ravens. Es el Sunday Night Football. Y el día lunes, Ricardo Celis, de hoy en ocho en el Monday Night Football, 12 de octubre, también otro gran enfrentamiento que tendremos aquí en pase completo.
3: Exactamente, mi estimado Tony, estaremos desde el SoFi Stadium, los Rams de Los Ángeles recibiendo a los Bills de Buffalo, que vienen de perder precisamente su último partido, así que un partido interesante el próximo Monday Night Football.
2: Antes de la pausa, el equipo de New Orleans logró la anotación, la segunda de la noche para Alvin Kamara, la ardilla Alvin Kamara. En una ofensiva de 4 minutos 11 segundos, donde avanzaron 68 yardas, realizando 13 jugadas y que acabó con ese acarreo de 5 yardas, Alvin Kamara hasta dentro de la zona de anotación. Así que se viene otra ofensiva para el equipo de Atlanta Falcons.
3: Viene. Dicen que hubo un fumble por parte de Atlanta. Vamos a ver qué es lo que indican los oficiales, Tony.
2: Sí, ahí en la patada de regreso lo están celebrando los jugadores de New Orleans Saints. Veamos que nos verifique, que nos confirme el referee, el señor Lan Clark.
3: No, ya la rodilla estaba abajo, sí.
2: Estamos viendo la repetición, sí. Precisamente nuestros monitores en el regreso de patada. Atacaban ahí equipos especiales de New Orleans Saints. Le salió el balón de las manos al hombre que estaba regresando el balón por parte de Atlanta, pero ya había finalizado la jugada, ya su rodilla había tocado el terreno de juego. El día de ayer vivimos con ustedes en el Sunday Night Football la victoria de Panthers, Carolina Panthers, 32-26 sobre Detroit Lions. Este equipo, Ricardo Celis, de Carolina Panthers, que también pertenece a esta división sur de la Conferencia Nacional, la división a la que pertenece nuestros dos protagonistas de este encuentro de Monday Night Football, New Orleans y el equipo de Atlanta.
3: Correcto, Tony, especialmente el ganador de este partido quedará con 2-2, al igual que el equipo de las Panteras de Carolina.
2: Vámonos a la pausa aquí en Entravisión Deportes Network. El equipo de Atlanta Falcons venciendo 31-17 a New Orleans Saints. La pausa, regresamos.
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2: De regreso al César Superdome, la casa de New Orleans Saints, que en este Monday Night Football están recibiendo Atlanta Falcons. Estamos ya en la acción del tercer cuarto, los primeros minutos del tercer cuarto. Le restan 12 minutos 55 segundos. Se viene la ofensiva del equipo de Atlanta, que está arriba en el marcador 31-17, tratando de aumentar la ventaja. Michael Phoenix se coloca bajo centro, saca la jugada, retrocede hacia el lado derecho, sale rolado, el pase cortito hacia el frente, pase completo, primera oportunidad y 10, y mucho más ahí en la conexión con el número 8, el ala cerrada es Kyle Pitts Senior, el ala cerrada de la ofensiva de Atlanta Falcons.
3: Tony, qué manera de por parte de Kyle Pitts Senior en hacer el rolling. Hizo un giro de 180 grados para quitarse una de las plaqueadas. Consigue el primero y 10 y unas 10 yardas más.
2: Para avanzar 28 yardas en total, a llegar hasta la yarda 44 ya de territorio rival. El rival era primero y 10 en la yarda 28 de su propio territorio para Atlanta. Ya están en la yarda 44 del territorio de New Orleans 6 en primera oportunidad y 10. Viene una vez más Michael Penix, saca la jugada, se le entrega a su corredor, a Villan Robinson, este por el centro, la ganancia unas 4 yardas, el tractorcito de batalla en el ataque terrestre para Atlanta Falcons, este número 7, Villan Robinson.
3: Faltan 11 minutos con 50 segundos por jugar en este último cuarto, 31-17 la pizarra. Favor al equipo de Atlanta en contra de los Santos de Nueva Orleans.
2: Este último acarreo para Villan Robinson con ganancia de 3 yardas fue su acarreo número 17 de este encuentro. 135 yardas y ya 2 anotaciones para este jugador de cuarto grado, 24 años de edad, Villan Robinson. Entonces será segunda oportunidad y 7. En la yarda 41 viene Michael Penix bajo centro, se le entrega una vez más a Villan Robinson, este por el centro, queda corto unas 2 yardas del primero y 10. Simple y sencillamente la defensiva de New Orleans 6 no le ha encontrado la cuadratura al círculo cuando se trata de que Villan Robinson les hace daño por la vía terrestre.
3: Tony, y Villan Robinson no tiene piedad de nadie, él pasa arriba de los defensores, pasa arriba de sus compañeros, no importa el que se le ponga enfrente.
2: La semana pasada, en esa victoria de este equipo de Atlanta Falcons sobre Green Bay, Villan Robinson tuvo 29 acarreos, 194 yardas y 2 pases de anotación. Ya también el día de hoy tiene dos anotaciones por la vía terrestre. También ya el día de hoy lleva 2 anotaciones por la vía terrestre. Y una vez más la jugada viene con él por el centro. No hay dónde hacer daño, así que se va hacia el lado derecho. Y ahí consigue caminar las cadenas. Ahí consigue otro primero y 10 Villan Robinson para Atlanta Falcons.
3: Villan Robinson, que estaba cortando hacia la derecha, de repente vio un huequito por el centro y dice, por aquí voy yo. Y consigue el primero y 10.
2: Era tercera oportunidad y 2. Consigue 5 yardas Villan Robinson. Así que con ello consigue el primero y 10. Y se posiciona ya la yarda 31 del territorio de New Orleans Saints. La defensiva de New Orleans Saints no esta noche, sino durante los 4 primeros encuentros, contando este del día de hoy. Ricardo Celis ha tenido muchos problemas deteniendo el ataque terrestre de los rivales y hoy Villan Robinson los está haciendo una vez más ver su suerte. Primera oportunidad y 10, viene Michael Penix, retrocede, el pase largo, profundo, hasta dentro de la zona de anotación, la recepción, el touchdown, Atlanta Falcons, Michael Penix, recibió el balón, retrocedió, escaneó, vio que Jahan Dotson iba haciendo su trayectoria hasta dentro de la zona de anotación y ahí le puso el balón para otra anotación más esta noche del equipo de Atlanta Falcons.
3: ¡Qué pase por parte de Michael Phoenix! Tuvo la realmente se aguantó, estuvo esperando, recibe tremendo golpe y manda el pase hasta la zona de anotación para Jahan Dotson, que también estaba solo y su alma, yo no sé dónde estaban los secundarios de los Santos de New Orleans.
2: Jahan Dotson consigue su primera recepción anotadora de esta temporada 2026, llegó a este encuentro con solo 4 recepciones, 41 yardas sin anotación, y aquí está consiguiendo la primera para su causa, para que el equipo de Atlanta Falcons alargue la ventaja a su favor. La búsqueda del punto extra es buena, es efectiva, así que Atlanta Falcons ya tiene 38, New Orleans Saints tiene 17 en la acción del Monday Night Football. Aquí en pase completo de Entravisión Deportes Network. La pausa, regresamos con más. Le resta 9 minutos y 50 segundos a este encuentro.
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2: Atlanta Falcons está ganando categóricamente, claramente ha sido superior a New Orleans Saints y los está venciendo aquí en el mismísimo César Superdome en la ciudad de Nueva Orleans. Atlanta Falcons ya tiene 38, New Orleans Saints tiene 17 en la acción de este Monday Night Football que estamos viviendo contigo aquí en Entravisión Deportes Network. Y es que Ricardo Celis, antes de la pausa, vino la anotación, un gran pase espectacular de 31 yardas de Michael Penix Jr. para Jahan Dotson. La recepción ya dentro de la zona de anotación, en una ofensiva de 5 jugadas donde avanzaron 72 yardas en 3 minutos y 10 segundos. 38 a 17 la ventaja, el marcador a favor de Atlanta Falcons.
3: Tony, ya Michael Penix, 223 yardas, como le dices, 15 pases completos de 20 intentos y una anotación. Y en el ataque terrestre, ni se diga, Bijan Robinson y Brian Robinson haciendo de las suyas, 186 yardas por el ataque terrestre.
2: Ahí está la patada por parte de equipos especiales de Atlanta Falcons. El regreso por ahí hasta la yarda 38 por parte de Barion Brown. Este número 19 en equipos especiales del equipo de New Orleans. 6 para una ofensiva más. El equipo de New Orleans tratando de contestar, tratando de acortar la distancia. Le resta 9 minutos 50 segundos al encuentro.
3: Manda formación escopeta. El equipo de los Santos de Nueva Orleans. Tyler Shaw. El pase va a ser incompleto. Buscaba a Juwan Johnson,
2: que estaba siendo bien cubierto ahí por ese lado derecho, por este defensivo, por J.C. Bates, el número 3, el safety de los hombres de experiencia ahí en la secundaria para Atlanta Falcons. J.C. Bates ya en su novena temporada le cubrió la trayectoria al receptor que buscaba Tyler Shaw, así que nada que hacer para la ofensiva de New Orleans 6 ante esta situación.
3: En el ataque terrestre, el equipo de Nuevo Orleans tiene solamente 25 yardas en todo el partido. Y Alvin Kamara tiene 23 de esas yardas. Será segunda oportunidad y 10. Viene la presión en contra de Tyler Shaw. Buscando, él mismo decide correr. Va a avanzar solamente 2 yardas.
2: Gran trabajo de la secundaria de Atlanta Falcons. Se buscaba a Tyler Shaw después de que se vio obligado a salir ahí de su bolsa de protección. Rolado hacia el lado derecho. Ahí sobre la trayectoria. Buscaba, hacía señales a sus jugadores, a sus receptores, que se desmarcaran. Ninguno lo pudo hacer por el buen trabajo de la secundaria de Atlanta Falcons. Así que tuvo que abandonar el terreno de juego ya ante fuerte presión el quarterback del equipo de los Saints.
3: 38-17. El equipo de Atlanta dando la sorpresa en el Caesar Superdome. Tercera oportunidad, 17. El pase completo por parte de Tyler Shaw, encontrando a su receptor. Se va a quedar corto 1 yarda.
2: Era precisamente con el número 83, con el ala cerrada, con Juwan Johnson, con quien logró conectar ahí por el centro. Inmediatamente Juwan Johnson giró, buscaba avanzar, caminar las cadenas, no lo consiguió, se quedó corto una yardita.
3: Cuarta oportunidad y 1, y por supuesto se la van a jugar. Hay pañuelos, hay silbatazos.
2: Veamos de qué trata la...
13: Uy, uy, uy.
2: Es el tackle ofensivo izquierdo, el número 72, a quien le marcan ahí la penalidad. Es a Simon Richards. La indicación que nos hace el referee, el señor Lan Clark. Así que 5 yardas la penalidad. Era cuarta oportunidad y 1. Ahora será cuarta oportunidad y 6 para el equipo de Nueva Orleans, ahí en su yarda 30.
3: Tyler Shaw, que llegó a este partido con 8 anotaciones, no ha podido tener una por aire en este encuentro. Será cuarta y 6 ahora. Saca el balón, Tyler Shaw buscando, viene la presión, lo van a agarrar atrás de la línea de golpeo, entregando la pelota en down, mi estimado Tony Balón.
2: Se vieron obligados a jugársela en cuarta oportunidad, es mucha la diferencia ahí en el marcador, ya estamos en el último cuarto, así que buscaba jugársela en cuarta oportunidad, avanzar, tener la oportunidad de otra anotación, pero no contaban con la astucia ahí de Samson y Buchan. El número 52, el linebacker de Atlanta Falcons, que le destrozó su línea ofensiva a Tyler Shaw, se les coló y logra el derribo sobre el quarterback del equipo de New Orleans. Ya el segundo derribo en el encuentro en contra del quarterback del equipo local. La pausa, regresamos. Atlanta Falcons está venciendo 38-17 a New Orleans Saints en el Monday Night Football, aquí a través de Entravisión Deportes Network.
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3: 8 minutos 29 segundos para que finalice este enfrentamiento de Monday Night Football. 8 minutos 29 segundos para que finalice este último cuarto del enfrentamiento entre Atlanta Falcons y New Orleans Saints que estamos viviendo con ustedes aquí en Entravisión Deportes Network.
4: Viene la ofensiva ahora de los Halcones de Atlanta. Alguien perdió el casco. Es el número 65, Matthew Bergodden.
3: Ahí en el tricky tracker, Ricardo Celis, ahí la pérdida del casco, sí, de uno de los jugadores del equipo de Atlanta. Estos dos equipos rivales de divisionales, esta división sur de la Conferencia Nacional, que comparten con Carolina Panthers, que hasta este momento es el líder de la división, después de su victoria del día de ayer en el Sunday Night Football en contra de Detroit Lions, 32-26, dos victorias, dos derrotas, y en el fondo, Tampa Bay Buccaneers, el otro miembro de esta división, de los equipos que no ha ganado un solo partido. Buccaneers, 0 victorias por 4 derrotas.
4: Será segunda oportunidad y 7. Van por tierra, se la entregan a Brian Robinson. Avanzando sin dejar de mover las piernas, se va a quedar cerca del primero y 10.
3: Se ocuparon ahí dos jugadores, dos defensivos de New Orleans Saints para detenerle el camino, el intento al corredor del equipo de Atlanta Falcons. Uno de ellos era precisamente el linebacker Chase Young, el número 99. De los de experiencia, este jugador que estuvo varias temporadas con Cleveland Browns, que después pasó a San Francisco 49ers, ahora con ese equipo de New Orleans.
4: Consiguió el primero y 10, lo están dando. Así que están en la zona roja. En la yarda número 11, la escuadra de los Halcones de Atlanta van por tierra, se la entregan una vez más a Brian Robinson. Ya está la zona de anotación, dos anotaciones ya por parte de Brian Robinson en este partido, Tony.
3: Sí, una vez más el número 15, Brian Robinson, por el centro. Parecía que lo detenían, lo tomaban desde el tobillo. Él seguía luchando, se zafaba de esos intentos de la defensiva de New Orleans Saints. Primero por el centro, dobló un poquito la esquina hacia el lado izquierdo. Y ahí tenía todo el camino a su disposición. Los Robinson, lo comentábamos hace unos segundos, haciendo sufrir a esta defensiva de New Orleans Saints. Una de las peores defensivas contra el ataque terrestre dentro de la liga, dentro de la NFL. Llegaron a esta semana 3, ahí en el número 27, entre las peores contra el ataque terrestre de los rivales. Y aquí, entre Brian Robinson y Villan Robinson, los están haciendo sufrir en serio.
4: Increíble. 45-17. ¿Quién hubiera creído que iba a ser este marcador?
3: Sí, esta rivalidad, y duele, Ricardo Celis, todas las derrotas se duelen, pero más cuando es contra uno de tus grandes rivales, cuando es un rival divisional. Estaba escarbándole a la historia, a las estadísticas. La mayor victoria de los Falcons fue en 1973, 62-7. La mayor victoria de los Saints fue un 38-0, esto en 1987. Pues este marcador, todavía con el tiempo que queda, pudiese ser que pudiese entrar dentro de esa categoría, uno de triunfo muy grande con mucha diferencia a favor de Atlanta Falcons. Vámonos a la pausa. El equipo de Atlanta Falcons está arriba 45-17 sobre New Orleans Saints. Esta última anotación para el equipo de Atlanta, una anotación en una ofensiva de 1 minuto 37 segundos, donde realizaron solamente 3 jugadas, avanzando 21 yardas para la anotación, en que los pone ya con 45 puntos por 17 del equipo de New Orleans 6. Ricardo Celis, y recordamos que en la previa el favorito para ganar el encuentro, y ampliamente 61% contra 31-32%, era el equipo de New Orleans Saints.
4: Correcto, Tony. Y habíamos hablado, es la mayor cantidad de touchdowns terrestres que ha anotado el equipo de Atlanta en su historia, con 5. Hay un fumble, En el regreso de patada por parte de los Santos de Nuevo Orleans, parece que el mismo jugador se queda con la pelota.
3: Sí, por si algo le faltaba el susto ahí en el retorno de patada, equipos especiales de New Orleans Saints. Era precisamente Barion Brown, tomó el balón, lo detuvieron y al momento de caer al terreno de juego se le salía el balón de las manos. Me parece, Ricardo Celis, ¿están revisando la jugada los oficiales o ya lo dieron como el primero y 10 para el equipo de New Orleans Saints?
4: Creo que sí, ya se la están dando a los Santos de Nuevo Orleans, Tony.
3: Vemos la cara de Kevin Stefanski, el entrenador en jefe de Atlanta Falcons. Un entrenador que estuvo por varias temporadas con el equipo de Cleveland. Estuvo 6 temporadas con ellos. Lo despidieron el pasado 5 de enero del 2026. 2 semanas después ya lo estaba contratando este equipo de Atlanta Falcons. Ahí está su primera temporada. Viene el intento ese por la vía terrestre, por el centro, con la ofensiva de New Orleans. 9 yardas la ganancia para quedar en segunda oportunidad y 1. Fue con CJ Donaldson, con quien fue este ataque por parte del equipo de New Orleans Saints.
4: Sí, la primera vez que ve acción CJ Donaldson en este encuentro. Un avance de 9 yardas.
3: Segunda oportunidad y 1 entonces en la yarda 33 de su propio territorio. Viene Tyler Shock, saca el balón, el intento una vez más por el centro, por la vía terrestre. CJ Donaldson una vez más consigue caminar las cadenas, consigue el primero y 10.
4: 6 minutos por jugar en este último cuarto.
3: Dándole.
4: Veíamos que la mano izquierda de CJ Shock, Tony.
3: Sí, lo estaban atendiendo ahí a un lado del terreno de juego. Algunos problemas, veíamos abriendo y cerrando la mano precisamente a Tyler Shock, el quarterback del equipo de Nueva Orleans. Será entonces primera oportunidad y 10. Yarda 36, viene precisamente Tyler Shock. El pase largo, profundo por el lado izquierdo. Por poco, la intercepción se le escapó de las manos al profundo, al número 23, a DeMarco Helams. Se quedaba con el balón, parecía, se le sale de las manos. Se escapa de la intercepción el quarterback del equipo de New Orleans Saints.
4: Por un pelito de rana calva le interceptan el balón precisamente a Tyler Shaw, al número 6 de la escuadra de los Santos de Nueva Orleans.
3: Estaba buscando ahí Tyler Shaw, que por ese lado izquierdo, su receptor, el número 12, a Chris Olave. Era el que iba haciendo su recorrido por ese lado del terreno de juego. Será entonces segunda oportunidad y 10, 5 minutos, 32 segundos. La búsqueda por la vía terrestre, por el centro. Y una vez más con CJ Donaldson, el novato corredor, 22 años de edad. Producto de la Universidad de Ohio State. Ya Ricardo Salis, el equipo de Nueva Orleans, dándole descanso a los dos corredores que había estado utilizando constantemente durante el encuentro. A Alvin Kamara, el número 41, y a Kendra Miller, el número 5.
4: Sí, y también deberías comenzar a hacer lo mismo el equipo de Atlanta, Tony. Ya 45-17, no hay manera de que el equipo de Nuevo Orleans vaya a recuperarse.
3: 5 minutos para que finalice el encuentro. Es tercera oportunidad y 4 para Nuevo Orleans en su propio territorio, en la yarda 42. Viene Tyler Shaw, el pase escape, pase cortito por el lado izquierdo, en el centro, conectando ahí con Devan Belle, con el ala abierta, el número 14.
4: Muy bien, excelente la recepción por parte de Devan Belle, salido de la Universidad de Utah. Nació en la ciudad de San Diego, California. Está en su tercera temporada en la NFL.
3: Con la recepción consigue el primero y 10, caminar las cadenas. Primero y 10, número 18 del encuentro para New Orleans. Vienen los problemas para Tyler Shaw. Tiene que salir rolado de su bolsa. El pase hacia el frente, la recepción, pero sin llegar a ningún lado, porque ahí en la misma línea de golpeo, ahí logran detener al receptor con el que logró conectar Tyler Shaw por ese lado derecho.
4: Y era precisamente su running back, el novato CJ Donaldson, el nacido en Miami, fue en la Universidad de Ohio State. 22 años de edad para el running back.
3: Tyler Shaw dirigiendo el jaro, la reunión ofensiva, ya decidieron, viene desde la formación escopeta, con 3 receptores del lado derecho, 2 del izquierdo. Tiene en movimiento ahí a Chris Olave, del lado derecho al izquierdo, saca la jugada. El intento va a ser por la vía terrestre, por el centro, unas 5 yardas la ganancia con Kendra Miller, que vive la acción, vuelve a la acción después de que CJ Donaldson había tomado ahí 3 jugadas por la vía terrestre para New Orleans Saints.
4: Sí, simplemente el que ya no va a regresar es Alvin Kamara, Tony. Ya el veterano de 31 años de edad no tiene razón de arriesgarlo.
3: Así que estaremos viendo seguramente a Kendra Miller, como lo acabamos de ver en esta jugada, y también al novato CJ Donaldson. Será entonces tercera oportunidad y siete en la mitad del terreno de juego, ahí en la yarda número 50 para el equipo de New Orleans Saints. Viene Tyler Shock, saca la jugada, compra tiempo, lo aprovecha para venir con el pase largo, profundo, hacia el lado izquierdo. Ahí iba realizando su trayectoria de Van Gembele, pase incompleto.
4: Será cuarta y siete, podría ser la última jugada para el equipo de los Santos de Nueva Orleans, si es que no consiguen el primero y diez.
3: Hasta este momento, el quarterback del equipo de New Orleans, Tyler Shock, 25 pases completos de 43 intentos, 244 yardas. No ha tenido pase de anotación. En buen trabajo ahí de la defensiva de Atlanta Falcons. Sobre todo la secundaria. Han estado atentos. Ya 3 minutos exactos para que finalice este enfrentamiento. Cuarta oportunidad y 7 a jugársela en cuarta oportunidad. Lo amerita la situación en que se encuentra. Viene el pase por el lado izquierdo con Chris Olave. El pase completo, se la jugaron en cuarta oportunidad y mantienen viva la ofensiva. Primera oportunidad y 10 para New Orleans Saints.
4: Sí, precisamente tener que buscar a Chris Olave, a su compadre, que ya tiene 106 yardas. En 10 ocasiones le ha mandado la pelota. Tiene 6 recepciones.
3: Y esta ganancia en esta última jugada fue de 23 yardas. Se posicionan en la yarda 27 ya de territorio rival. Una vez más el pase con el Chris Olave. Ahora por el lado izquierdo la recepción. Cuando estamos a punto de llegar a la pausa de advertencia de los 12 minutos. 45 para Atlanta Falcons, 17 New Orleans Saints. En este Monday Night Football sigue caminando el reloj. Veamos si alcanza a sacar otra jugada. Sí, lo hace el equipo de Nueva Orleans. El pase por el centro, la recepción y el avance para otro primero y 10. Y con esta jugada precisamente llegamos a la pausa de advertencia de los 2 minutos. Monday Night Football en Entravisión Deportes Network. Atlanta Falcons venciendo 47-17 a New Orleans Saints. La pausa, regresamos en 2 minutos.
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1: 2 minutos para que finalice el Monday Night Football. 2 minutos para que el equipo de Atlanta Falcons, que tiene la ventaja 47-17, pueda hacer

0: La semana 4 de esta joven temporada 2026 de la NFL. Estamos Ricardo Celis con la ofensiva del equipo local, el equipo de Nueva Orleans.
1: Sí, es trabajo en la pizarra, 45-17. El pase una vez más por parte de Tyler Shaw, encontrando a Chris Olave.
0: Ya dentro de la zona roja, ya dentro de la zona caliente, esta ofensiva, el equipo de Nueva Orleans, que simple y sencillamente no ha podido detener el ataque terrestre de Atlanta Falcons. Es donde más daño les han hecho en este encuentro, esta noche. Y lo mencionábamos, Ricardo Celis, no solamente en este encuentro, sino en las tres anteriores jornadas de esta temporada para New Orleans Saints, muchos problemas deteniendo el ataque terrestre de los rivales a los que ha enfrentado.
1: Definitivamente, va para atrás a Tyler Shaw, el pase va a ser incompleto. Incompleto, sí. 47 pases, Tony, solamente 29 completos.
0: Sí, también ha tenido buena actuación ahí Tyler Shaw, el quarterback del equipo de New Orleans Saints. Aquí en este último, el pase hacia el lado derecho, estaba buscando al número 83, a Juwan Johnson. No puede conectar con él, pero dicen los oficiales que hay interferencia defensiva. Así que será el automático primero y gol en contra de Atlanta Falcons.
1: Se lo están marcando a Sidney Brown. Para atrás una vez más, Tyler Shaw, el pase flotadito, el pase a una, solamente conectó, sí, está a hacer touchdown.
0: Sí, la jugada en vivo, yo estoy de acuerdo contigo, me parece que no pisaba con los dos pies dentro del terreno de juego, pero los oficiales, el oficial de ese lado de la cancha, dice que logró hacerlo, que posicionó sus dos pies.
1: Uy, sí.
0: Y viendo la repetición, efectivamente, qué gran efectividad ahí de Devon Bell, el número 14, el ala abierta. Saltó por el balón, se aseguró de que primero su pie izquierdo tocara el terreno de juego, después arrastrando el pie derecho para asegurarse de que la anotación fuese válida. Grandes cualidades en cuanto a esa situación, gran concentración para Devon Bell. Consigue el touchdown, hace Ricardo Celis más decoroso el marcador ahí para el equipo de New Orleans Saints, que ahora tiene 23 puntos, 45 Atlanta Falcons.
1: Tony, muchísimo crédito al referee que estaba en ese lado, ¿eh?
0: Sí.
1: Para ver la jugada en tiempo real y marcarlo de esa manera, impresionante, de verdad.
0: Efectivamente, y también al jugador, también al receptor, la concentración, saber dónde estaba parado, el brincar y el asegurarse de que estaba tocando con ambos pies dentro del terreno de juego. Todo eso hizo Devon Bell, este número 14, jugador de tercer grado, 28 años de edad, exjugador del equipo de Detroit y de Denver Broncos. Este con quien acaba de conectar de gran manera ahí Tyler Shaw. Pero Ricardo Celis, ya con un minuto 13 segundos, como lo mencionábamos, pues sirve para hacer un poco más decoroso solamente la derrota de New Orleans 6, 45-24, ya con un minuto y 13 segundos para que finalice el encuentro.
1: Sí, bien lo estás comentando, Tony, ya básicamente debería de ser formación victoria para el equipo de los Halcones de Atlanta. Ya no arriesgar a ninguno de los jugadores.
0: Este equipo de Atlanta Falcons ha hecho dos viajes al Super Bowl, los dos los ha perdido. Fue Super Bowl 33 en 1999, lo perdió contra Denver, y el último, el Super Bowl 51, que lo pierde contra New England Patriots. Ahí estuvimos presentes, Ricardo Celis, en ese Super Bowl en la ciudad de Houston, cuando Atlanta Falcons cae 34-28, enfrentando a Tom Brady y a New England Patriots.
1: Que fue un partidazo, Tony, y muchos dicen que ha sido el mejor Super Bowl de la historia.
0: El gran regreso de Tom Brady y New England Patriots, de estar abajo en el marcador por 28 puntos, regresar, llevar el partido a tiempo extra y ahí ganarle a este equipo de Atlanta.
1: Tiene el regreso del kickoff, ya simplemente poniendo una rodilla en el turf, en la yarda 25.
0: Y por el otro lado, hablando de los Super Bowls a los que han ido estos dos equipos rivales divisionales, ambos de la División Sur de la Conferencia Nacional, New Orleans Saints solamente ha hecho un viaje al Super Bowl, fue el Super Bowl 44 en el 2010 y lo ganó 31-17 a Indianapolis Colts, ese Super Bowl donde Drew Brees, el quarterback, fue el MVP.
1: Ya siendo formación victoria, como lo habíamos comentado.
0: Efectivamente, ya el equipo de Atlanta Falcons, la formación victoria para que se consuma el último minuto, un minuto de lo que le resta a este enfrentamiento para salir con la victoria de este

0: utilizar Superdome, la casa del equipo de New Orleans. Así que Atlanta Falcons mejora su marca. Ahora está en 500, dos victorias por dos derrotas. Y New Orleans Saints pues ve empeorar esa marca. Solamente una victoria por tres derrotas son los números con los que saldrá de esta semana 4 el equipo de New Orleans. En este lunes, en este Monday Night Football que vivimos contigo aquí a través de Travisión Deportes Network. La victoria es para Atlanta Falcons, 45-24 sobre New Orleans Saints. Finaliza el partido. Hacemos la pausa, pero no te vayas. Regresamos con nuestro Después del Juego.
1: Y es así como disfrutamos de este emocionante partido de fútbol americano, Monday Night Football. Partido que estuvo lleno de acción, emoción, tacleadas, recepciones, pases, intercepciones y touchdowns. La cadena oficial en español de la NFL te presentó fútbol americano con sabor latino. Ricardo Celis y Tony Núñez te trajeron toda la acción desde el Caesars Superdome. Fue el encuentro de la semana 4 entre Atlanta Falcons contra New Orleans Saints. Pero no te vayas, esto continúa. Vienen los comentarios y el análisis de lo que acabas de vivir con Intravisión Deportes Network. Viene nuestro Después del Juego. Continuamos.

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1: En Travisión Deportes Network presenta los comentarios, el análisis, las opiniones, quién ganó, quién perdió, qué jugador se destacó a la defensiva, quién a la ofensiva, qué entrenador en jefe tomó las decisiones correctas, quién las incorrectas. Hablemos de toda la acción, la emoción, las tacleadas, las recepciones, los pases, las intercepciones y los touchdowns vividos en este nuestro juego de hoy. Desde el Caesars Superdome, partido de la semana 4 de la temporada 2026, Atlanta Falcons contra New Orleans Saints. Toda esa información te la brindan a continuación Ricardo Celis y Tony Núñez por esta tu estación favorita, que forma parte de Entravisión Deportes Network. Es nuestro Después del Juego.
2: Ricardo Celis, porque nadie, absolutamente nadie.
3: Finalizó el Monday Night Football, el encuentro con el que cerramos la actividad de esta semana 4 de esta joven temporada 2026 de la NFL, y finalizó con la victoria para Atlanta Falcons 45-24 sobre New Orleans 6. Una gran victoria para Atlanta, primero porque es como visitante, segundo, Ricardo Celis, porque es contra su rival divisional, ambos equipos de la División Sur de la Conferencia Nacional. Hay que ganar todos los partidos que se puedan dentro de la liga, dentro de la NFL, pero especialmente aquellos que son tus rivales divisionales, y este día el equipo de Atlanta Falcons lo logra 45-24 sobre New Orleans Saints.
4: ¿Y de qué manera, Tony? Realmente dando el do de pecho la escuadra de los Halcones de Atlanta, un ataque terrestre impresionante, lo habíamos comentado desde el principio del partido, pero 145 yardas por parte de Bijan Robinson, dos anotaciones, y Brian Robinson, su compadre también, con tres anotaciones, increíble, ¿eh?
3: Sí, los Robinson, Bijan Robinson y Brian Robinson con Atlanta Falcons, los dos corredores, simple y sencillamente los van a soñar esta noche la defensiva de New Orleans Saints, no los podían detener ahí en el ataque terrestre. 145 yardas para Bijan Robinson, 62 yardas para Brian Robinson, 145 y 62 yardas terrestres respectivamente, y no solo eso, tres anotaciones para Brian Robinson, dos anotaciones para Bijan Robinson. Van a sonar, Ricardo Celis, les va a sonar en los oídos toda la noche a los defensivos. Robinson, Robinson, Robinson. Qué gran noche para los corredores del equipo de Atlanta Falcons.
4: Sí, lo estás comentando, Tony. Vamos a ver precisamente las estadísticas de este encuentro. En primeros y dieces estuvo pareja la situación. No sé cómo, pero estuvo medio pareja. Fueron 22 para los Santos de Nuevo Orleans, 24 para el equipo de Atlanta. En yardas totales fueron 100, justo 100 más para el equipo de Atlanta, 420 a 320. El ataque terrestre, ahí sí que no hubo ninguna comparación. Fueron 205 yardas para el equipo de Atlanta, solamente 50 para los Santos de Nuevo Orleans. Hubo solamente un turnover, que fue el fumble en contra de los Santos de Nuevo Orleans. Y el tiempo de posesión fueron 30 minutos con 45 segundos para Atlanta, 29 minutos con 15 segundos para la escuadra de los Santos.
3: Ahí están las estadísticas, los números ya finales de este encuentro, los números generales. Veamos también los números particulares, los jugadores más productivos para el equipo ganador. Michael Penix, su quarterback, 15 pases completos de 20 intentos, 223 yardas, un pase de anotación sin intercepción, lo derribaron en una ocasión. Y por el otro lado, Tyler Shuck, el quarterback perdedor, el quarterback de New Orleans 6, con 30 pases completos de 48 intentos, 286 yardas, un pase de anotación sin intercepción, y a él lo derribaron en dos ocasiones. El mejor acarreador del balón, el mejor hombre en el ataque terrestre para Atlanta, fue Bijan Robinson, con 19 acarreos, 145 yardas, dos anotaciones. El más largo, de 59 yardas, que fue un acarreo de anotación. La primera del encuentro fue ese acarreo de 59 yardas para Bijan Robinson, y también mención especial para Brian Robinson, con 14 acarreos, 62 yardas y 3 anotaciones por la vía terrestre para New Orleans. Alvin Kamara, la ardilla Kamara, 7 acarreos, 23 yardas y 2 anotaciones. El mejor receptor ya en el ataque aéreo para Atlanta fue Drake London, el ala abierta, con 5 recepciones, 96 yardas. Y Jahan Dotson, el número 4, que tuvo 2 recepciones, una de ellas de anotación, para 54 yardas por parte de New Orleans. Chris Olave, 8 recepciones, 116 yardas. yardas. Esos son los números particulares, los hombres más activos, más productivos, tanto para Atlanta Falcons como para New Orleans Saints. 45-24 el marcador final. Como iniciamos este nuestro después del juego, Ricardo Celis, tremenda victoria la que saca de este César Stadium el equipo de Atlanta Falcons.
4: Sí, definitivamente, Tony, y realmente con mucha autoridad, 45-24 en contra del equipo de Nuevo Orleans, que lo habíamos comentado durante nuestra previa en el programa Pase Completo, como el equipo de los Santos de Nuevo Orleans era el favorito, creo que el 62% para ganar, sí, en este encuentro, pero bien los dices, Tony, esa es tu frase, ¿sí? Los partidos hay que jugarlos.
3: Hay que jugarlos, y vino Atlanta Falcons a romper esos pronósticos, venciendo categóricamente 45-24 a New Orleans Saints. ¿Qué le viene a estos equipos la próxima semana? Ya en la acción de la semana número 5, el equipo de Falcons regresa ante su afición, que los abucharon en la semana número 2, el último partido que jugaron precisamente ahí en su estadio, en el Mercedes-Benz Stadium. Fueron abuchados porque Carolina Panthers los venció 34-3. Bueno, ahora van a regresar ante su afición, presumiéndoles esta victoria del día de hoy sobre New Orleans Saints, y van a regresar enfrentando a Baltimore Ravens. Ese encuentro será el Sunday Night Football de la semana 5, así que lo tendremos para ustedes aquí a través de Entravisión Deportes Network. Y por su parte, el equipo de New Orleans Saints estará enfrentando en esa semana 5 a Minnesota Vikings, otro partido difícil para el equipo de New Orleans, porque estará enfrentando a Minnesota, que viene invicto, 4 victorias, 0 derrotas hasta el momento para los Vikings.
4: Así es, y para nosotros, mientras tanto, el próximo domingo tendremos ese partido, Falcons recibiendo a la escuadra de los Ravens en el Mercedes-Benz Stadium, y el próximo lunes, Tony, estaremos allá en el SoFi Stadium, los Rams recibiendo a la escuadra de los Bills de Buffalo.
3: Un partido que promete mucho, dos buenos equipos, Buffalo Bills contra Los Ángeles Rams, de hoy en 8, próximo Monday Night Football. Ricardo Celis, es momento de retirarnos, como siempre un placer, un gusto compartir micrófonos, compartir transmisión contigo.
4: Mi estimado Tony Balón, el placer es todo mío, nos hablamos y escuchamos el próximo domingo en nuestro programa Pase Completo.
3: Gracias a nuestros operadores en las 30 ciudades donde llegamos con Pase Completo, con Entravisión Deportes Network en cabina central, Edwin, y gracias sobre todo a ustedes que nos acompañan durante nuestras transmisiones de el Sunday Night Football y el Monday Night Football, nuestras transmisiones del fútbol americano de la NFL. Yo soy Tony Núñez, deseándoles lo mejor de la vida, la mejor de las noches, y nos reencontramos el próximo domingo en el Sunday Night Football. Feliz noche.
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4: Mira, Chan, sube un poquito ahí el micrófono. Le tengo que decir un par de cosas que ella no quiere escuchar.

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0: saben lo que va a pasar. Cada vez que decimos ese nombre,
1: ¿qué?

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1: Tendremos la nota loca de hoy that is literally gonna blow your mind.
2: What?
1: Please do not miss it next aquí en Shaboy Show.
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0: 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If you're big into your zodiac sign y la astrología, Prima Vane, a.k.a. Walterina Mercado, has a huge important report for you. Aparentemente, there's a huge shift that just happened in the universe.
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0: Y Prima Vane te quiere advertir de lo que viene. 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Detalles en minutos.
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0: 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Hey, tendremos el tema de hoy. Una linda reescucha necesita de tu ayuda. No sabes si está haciendo lo correcto o no in the way that she's punishing her husband.
1: What?
0: Cuando tienen un pleito o se enojan. More details coming up next.
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atención, para our listener. Necesita de tu ayuda, quiere saber si está bien o está mal. De la manera que castiga a su esposo cuando se enoja. You think this punishment is going to help the relationship or hurt it? We'll dive into it next.

0: Somos el Shiboy Show. Bienvenidos al tema de hoy. Please help our listener. Está pasando por un momento difícil con su esposo. Ella quiere saber si está bien o está mal de la manera que castiga a su esposo cuando se enojan.
1: What?
0: You know, you've heard of this, right? You might give your pareja the cold shoulder, no le hablas, no le pones lonche, whatever it is. Eso me dolería a mí, que no me pongan lonche. Más que nada. Pero esta linda radioescucha quiere saber si está bien o está mal. Lo que ella hace para castigar a su pareja, a su esposo, es no le da tururú.
1: What?
0: No tururú. No action in the bedroom. Does it help or hurt a relationship when you ladies get mad at your man and you punish him without giving him any action or tururú? ¿El castigo de piernas cruzadas ayuda o perjudica tu relación? Send us a voice message via DM on Instagram at Shiboy Show.
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0: De tu propia experiencia, whether you're a guy or a girl, we want to hear from you. ¿Crees que esta es una buena idea o mala idea? La mera neta. Prima Vane, what are your thoughts on it?
1: I think this is a bad idea because, number one, you lose out, the girl. You know, you're also not getting any. And number two, like, if you don't give it to them, they're going to go and try to get it from somebody else.
2: Por eso
1: like,
2: se me hace esto una gran idea, Prima Vane. Déjenme si tururú, por favor, porque ¿qué crees? Eso a mí me da la puerta abierta a darle con todo crán al alacrán con otras mujeres.
1: That's crazy.
2: Porque si somos una pareja, quiere decir que tú eres mi todo y yo soy tu todo y no me estás dando todo, so I have to go somewhere else, punto y fuera. And it's not my fault. No es mi culpa.
0: Wow. ¿Cómo que no es tu culpa, Micho? If you're in a committed relationship,
1: about to say loyalty, where's it at?
0: Just because you didn't get any for one night, you're gonna leave and go get it somewhere else?
2: Exactly, chavo. That's what real men do, porque es una necesidad fisiológica.
0: Oh. ¿Qué, Micho?
2: Del cuerpo, pues, güey.
0: My whole thing is like, this hurts the relationship because why are you spending days mad at your partner? Why aren't you resolving the issue lo más pronto posible?
1: Yeah, communicate.
0: Porque cuando ha sucedido eso con mi esposa y conmigo, que
2: yo, güey, tiene hasta miedo hablar de eso. ¿Escuchaste cómo le tembló la voz?
0: No, espérate.
1: She's listening.
0: When we have a misunderstanding or whatever it is, we try to resolve it as soon as possible. No nos gusta ir a la cama o dormirnos enojados. I like to be at peace with God, my wife, and the people that matter the most, you know? Pero, let me tell you this. The reason why I like to resolve the issue, ask for forgiveness, whatever it is because the makeup tururu is the best.
1: I was going to say, break up to makeup.
0: You know what I'm saying? Porque ahí sueltas todo el fuá y la frustración, pero ya cuando arreglas las cosas, it is the best.
2: Nice. El mejor tururu es cuando todavía estás enojado o enojada, bro. You know what I'm saying?
1: Yeah, that too, a little bit.
2: Y que tu morra todavía, ay, te rasguña. Little son of a...
1: Hey. Oh.
2: Qué rico.
0: What are your thoughts, familia? Good idea or bad idea to punish your man con la huelga de piernas cruzadas cuando estás enojado con él? Let us know.
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1: Se puso interesante el tema de hoy. Sí. Sounds like a lot of you have been through this. Is it a good idea? Is it healthy for your relationship? Si tu pareja te castiga sin tururú porque está enojada o está enojado. If they don't hook you up with any tururú, let's say for a few weeks, is that a valid excuse to go out and cheat? I've been hearing that from many people.
2: Wow.
1: La conclusión a continuación.
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Muy buenos días, we got trending stories coming up next en menos de 5 minutos. Además, we'll let you know what National Movie Theater Chain is hooking you up with super cheap movie tickets. Ooh. Y qué días, detalles next. Aria, vegar, vayan, caso, la costañita, premio, ni a la boca, chim-

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1: En menos de 3 minutos viene la nota loca de hoy. Cuando yo escuché esta nota, me fui para atrás, guys. What? You guys are gonna be shocked to hear this. Next.
2: ¿Qué pasó, bo?
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2: 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If you're big into your zodiac sign y la astrología, Prima Vane, a.k.a. Walterina Mercado,
3: Walterina.
2: Has a huge important report for you. Aparentemente, there's a huge shift that just happened in the universe.
4: Yep.
2: Y Prima Vane te quiere advertir de lo que viene. Bruh. Detalles en minutos.
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1: Tendremos el tema de hoy. Una linda reescucha necesita de tu ayuda. No sabe si está haciendo lo correcto o no. In the way that she's punishing her husband.
2: What?
1: Cuando tienen un pleito o se enojan. More details coming up next.
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0: la familia.
1: Bienvenidos a la segunda parte del tema de hoy. Aquí en Your Boy Show, help out our listener. She's going through a dilemma right now. No sabe si está bien o está mal de la manera que está castigando a su esposo cuando se enojan or they have a disagreement, you know? Ella lo castiga sin tururú. Huelga de piernas cruzadas. No. Is that a good idea or bad idea? Is it healthy?
2: Claro.
1: Or does it harm a relationship to punish your man?

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1: Te puso interesante el tema de hoy. Sounds like a lot of you have been through this. Is it a good idea? Is it healthy for your relationship? Si tu pareja te castiga sin tururú porque está enojada o está enojado. If they don't hook you up with any tururú, let's say for a few weeks, is that a valid excuse to go out and cheat? I've been hearing that from many people.
2: Wow.
1: La conclusión a continuación.
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Ladies and gentlemen, boys and girls, señoras y señores, niños y niñas, llegamos al minuto triste diciendo adiós, arrivederci, bye bye, sayonara, si te vi, ni me acuerdo, hasta mañana, ombliguito de semana. Yo soy Gigi junto a Coyotec, mi amigo inteligente, el más inteligente de todos, on fuego, hot hits. Remember that we can stay connected. 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
2: ¿Qué tal, mi gente? Bienvenidos al One Hour Commercial Free Mix Show. Fuego Mix. Bienvenidos. Espero que estén pasando un excelente día. Hoy les tenemos, como lo es de lunes a viernes, una hora de música commercial free. Nada de comerciales. Para que disfrutes de música sin interrupciones. Y vamos a dar inicio, pero no sin antes recordarles que lo puedes escuchar este mix y muchas cosas más a través de la aplicación del botón. Y si gustas seguirme en Instagram,

0: Y es así como llegamos al final de la mezcla del día de hoy, de este Commercial Free Nonstop Mix que tenemos para ti el lunes a viernes, que obviamente puedes escuchar a través de la aplicación de El Botón. Mañana continuamos con más. Me despido, esto es El Fuego Mix. Regresamos mañana. Bye, bye.
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0: beware.
1: All right, so we're going to talk about not President Trump, but Trump's son, Marisol. Mm-hmm. So Barron's son, el hijo menor de Donald Trump.
0: ¿Qué hizo?
1: Está en la edad donde, pues, you know, está yendo a college. He's meeting new chicks, making friends. And apparently, he actually was on a private date. ¿Sabes lo que hizo? Pues sí. Imagínate, su papá tiene dinero y es el presidente. Y él también, pues, es el hijo menor. El heredero de toda la fortuna, ¿eh? Barron Trump shuts down a whole floor of Trump Tower for a private date.
0: What?
1: Yeah, dude.
0: No.
1: Imagínate.

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0: You know, I'm all about innovation and like really cool technology que avance, pero esto ya es de más, señoras y señores. En China estaban probando esta nueva manera de advertising. Imagínate esto, en a public toilet, you have to watch an ad in order to get toilet paper. 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Imagine this making it to the U.S. Oh, God.
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2: Señoras y señores, amigas y amigos de Fútbol de Primera, la radio de las selecciones de fútbol de los Estados Unidos, tengan todos ustedes muy buenas tardes, muy buenas noches, los estamos saludando. Directamente desde la cabina Ford, Ford Ready, Set Ford. Directamente desde la Allianz Field en St. Paul, Minnesota, la casa del Minnesota United, de la Major League Soccer. Arrancando la previa del partido entre Estados Unidos y Canadá en esta doble jornada doble que vamos a completar más tarde en el Coliseo Memorial de Los Ángeles con el partido entre las selecciones de fútbol de México y de Chile. Aquí estamos con la dirección de Andrés Cantor junto a Tap Ramos, a Manolo Sol, a Daniel Chapela, a Claudio Gutiérrez en la coordinación técnica. Quien les habla, Sammy Sadovnik, arrancando ya la previa por Fútbol de Primera. Estados Unidos, Canadá, el último de los cuatro partidos en 10 días de esta fecha FIFA que hemos vivido y que seguimos palpitando con usted en Fútbol de Primera, la radio del fútbol de los Estados Unidos.
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14: 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Jiménez le dice, no, tranquilo. 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
2: Estamos de regreso en la cabina. Ford, Ford, Ready, Set, Ford. El trabajo precompetitivo de ambas selecciones. Saludamos al

0: veces mundialista, leyenda del fútbol de los Estados Unidos y parte del equipo mundialista de fútbol de primera, Tap Ramos, en esta previa Tap, con el saludo que espera de este cuarto y último partido de esta ventana FIFA de la selección de los Estados Unidos frente a un viejo conocido, a Jesse Marsh, el técnico canadiense. ¿Cómo te va, Tap?
1: Sí, ¿qué tal, Sammy? Un placer estar aquí con el equipo de fútbol de primera otra vez. Bueno, me espero un partido muy disputado. Obviamente, Jesse Marsh ha ganado los primeros dos que ha jugado contra Estados Unidos. Me imagino que hará todo lo posible por ganar este. Y una selección, la de Estados Unidos, me imagino a Pochettino en la pizarra tratando de ubicar los 28 jugadores que tenía para estos cuatro partidos. Ya ha hecho debutar a 27 de los 28 en estos cuatro partidos. Y esta selección que ha hecho con jugadores jóvenes 11 goles. O sea que esperamos hoy un partido de alto voltaje.
0: Una selección joven de 23 años, el promedio. Y además allí habla de la pizarra, Tapa. Ahí atrás tiene lo que cuesta esa memorabilia, Tapa. El día de mañana, eso no, Oxon nada, ¿no? Las camisetas históricas detrás.
1: Queda la historia nada más, lo único que queda.
0: Vamos a la pausa, regresamos en la previa por Fútbol de Primera.
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3: Continuamos en la cabina Ford, Ford Ready Set for Canadá en el puesto 30 del ranking de la FIFA, 16 para el conjunto de los Estados Unidos, una selección canadiense que por primera vez en su historia, en la pasada Copa del Mundo, Manolo clasificó a la siguiente, avanzó la fase de grupos y que continúa con el proceso de Jesse March, igual que Estados Unidos con Mauricio Pochettino. ¿Cómo te va?
4: Todo bien, gracias, un gusto estar aquí con ustedes. Y una selección de Canadá que creo que va paso a paso mejorando, lo decíamos en el Mundial de Qatar, que hizo muy bien las cosas, pero no pudo ganar un solo partido. Después ya el otro mundial califica, y ahora con una de la base que ya venía de hace tiempo de buenos jugadores, empieza a sumar unos más, y ojalá y para el otro mundial esté todavía ya un paso adelante de lo que lo ha hecho.
3: Le Rouge empataron con Bosnia y Herzegovina 1-1, aplastaron a Qatar 6-0, 2-1 frente a Suiza, para terminar segundos en el grupo D, avanzar a la siguiente ronda donde hicieron historia, ganaron 1-0 sobre Sudáfrica, y después ya en la ronda de 16avos cayeron ante Marruecos. La historia mundialista de Canadá. Hacemos la pausa, regresamos desde St. Paul, Minnesota, por Fútbol de Primera.
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3: Continuamos en la cabina Ford, Ford Ready Set Ford, aquí en la Alianza Field de St. Paul, Minnesota. Se han retirado los equipos tras el trabajo precompetitivo. Daniel Chapela, listos para este nuevo encuentro con Estados Unidos y Canadá, sabiendo que la selección de Estados Unidos ya tiene rival en los cuartos de final de la Nations League de la CONCACAF.
15: ¿Qué tal, Sammy? Un gusto saludarlos a todos. Y un rival exigente, la selección de Haití, que viene de participar en el Mundial, que ha tenido una buena fase de clasificación de entrada a los cuartos de final de la Nations League, con resultados claros y contundentes. Y la realidad es que esta selección de Estados Unidos tiene un hilo conductor respecto de los cuatro partidos amistosos, y es la titularidad de Gio Reyna en cada uno de ellos. El técnico quiere recuperarlo para la causa, necesita de ese volante que puede flotar por detrás de los delanteros, meter una pelota filtrada de gol o incluso aparecer en zona de remate ante Canadá, que por lo que pone en la cancha se toma este partido muy en serio. No será el clásico, no estará a la altura de México-Estados Unidos, pero los canadienses lo viven como un partido especial.
3: Hoy volverá a ser capitán por cuarta ocasión Chris Richards, ante la ausencia de Tyler Adams, que contra México llevó el gafete. Hacemos la pausa y seguimos en la previa de Fútbol de Primera. Doble jornada doble. A más tarde nos vamos a Los Ángeles, que juega el Tri mexicano frente a la selección chilena.
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3: Aquí estamos, señoras y señores, antes de la ceremonia de protocolo en la cabina Ford. Ford ready, Z, Ford listos para conocer las alineaciones del partido. Tapa Ramos hace los honores, así sale esta noche el equipo de Mauricio Pochettino, el 11 de Estados Unidos, Tap.
4: Estados Unidos parece salir en un 4-2-3-1 otra vez. En el arco estará Brian Schwaki, línea de cuatro con Alex Freeman, George Campbell, Chris Richards y Austin Trusty, centro del campo para Yunus Musa y Brooklyn Reigns. Por delante de él, una línea de tres que se intercambiarán un montón entre Mattis Albert, Malik Tillman y Gio Reyna. Y adelante, el debutante que hizo un gol a los 4 minutos de jugar, Justin Ellis.
3: Son 6 variantes del equipo que viene de golear a México 3-0. Repiten 5, Chris Richards, que hoy es capitán, Austin Trusty, Gio Reyna, Alex Freeman y Malik Tillman. Y con 3 cambios, este es el 11-10 y marcha, así sale Canadá.
5: En el arco, Dane St. Clair, línea de 4, Nico Sigur, Luke de Fuguerols, Ralph Friso y Richie Larria. 2 volantes recuperadores, Stephen Eustaquio y Nathan Saliba. Kevin Miller y Jacob Shuffleworth serán los volantes que vayan por afuera. Jonathan David y Tani Oluwaseyi, los delanteros, en el 4-4-2 de Jesse Marsh.
3: El arquero del Inter Miami, St. Clair, reemplaza a Woodman, mientras que Richie Larria, Chukwu como lateral por izquierda, e ingresa Oluwaseyi por Jevinson. Con respecto al 11 que le ganó con doblete de Jacob Shuffleworth 2-0 a Perú el sábado pasado. Hacemos la última pausa, 2 minutos para todo el país y regresamos con el fútbol de Estados Unidos y Canadá por Fútbol de Primera.
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3: Se apagan las luces aquí en St. Paul, Minnesota. La robusta voz del estadio dando la alineación de los Estados Unidos en la pantalla gigante. Y con las variantes ya dichas, Tap, con 5 jugadores que repiten y 6 variantes, y una vez más la posibilidad de ver a otro portero, la primera titularidad del arquero de Nashville Soccer Club, Brian Schwaki, que debutó contra la selección chilena, claro, ingresando en la etapa complementaria.
4: Sí, la verdad que no sorprende, ¿no?, todos los cambios, porque Pochettino en realidad ha usado estos 4 partidos para experimentar. y la verdad que ha salido todo bastante bien, ¿no? Como hemos dicho, ha hecho jugar 27 de los 28 jugadores que tenía disponibles, y en particular los jugadores más jóvenes son los que lo han hecho mejor.
3: Muy bien, los juegos artificiales que se van gastando antes del arranque del partido. Nos olvidamos decir la terna arbitral, Daniel, comandada por el señor Steven Madrigal, de Costa Rica, de 32 años, nacido en Quebrada Onda, en Pérez Celedón, que será el encargado de impartir justicia.
5: Asistentes Luis Granados y Geriel Valverde, cuarto árbitro David Gómez, todos de Costa Rica.
11: ¿Quién va a estar en el VAR?
3: ¿No hay VAR?
5: No hay VAR, señor.
3: Ah, felizmente, muy bien, a la antigua, perfecto. El cuarto árbitro será el señor David Gómez, todo de Costa Rica.
5: A volar por instrumentos, dirían.
3: Perfecto, muy bien. Los que se cayeron de la convocatoria de Canadá, se regresó Tejan Buchanan al Villarreal, tampoco Junior Hoylett, Samuel Piet, el jugador de Montreal, y Luca Pretrazo, también de Montreal, que causaron baja del conjunto. Petrazo, que ingresó a reemplazar a Larría, que había reemplazado a Sigur en el partido contra Perú, fuera de la convocatoria. Debe ser, es complicado, Manolo, son 4 partidos en 10 días en esta nueva cuádruple fecha FIFA instaurada por justamente el máximo organismo del fútbol mundial.
11: Estabas nombrando ahorita los que se van de Canadá, pero si ponemos a analizar todas las selecciones, se han ido bajando muchísimos futbolistas. Tiene cosas positivas y negativas el que sea tanto partido. Comentamos de las positivas, que los entrenadores pueden trabajar más tiempo con los futbolistas, es una lista más extensa donde puede ver a más, y 4 partidos rotas a muchos jugadores. Por el otro lado, tanto partido seguido, varias lesiones.
5: Lo que se ha hecho Canadá es reemplazar a los jugadores que se han ido. De hecho, llamó un par de elementos para este partido exclusivamente, que están hoy en el banco de suplentes. Tío Corbenó de Toronto y Marcus Caldeira es un delantero que viene haciendo goles en los últimos partidos con Minnesota, justamente en esta cancha, y que todavía no hizo su debut en la selección mayor.
3: Y 13 MLCeros nada más en esta nómina titular. Tap en la jornada de hoy, el portero de Nashville. Está en la mitad de la cancha el volante de New England Revolution, y en el frente de ataque el delantero de Orlando.
4: Sí, pero habiendo dicho eso, lo que me sorprende más de esta alineación es ver a Trusty jugar por izquierda, sabiendo que tiene a Anthony Robinson y a Peyton Miller, que lo hizo muy bien como debutante el otro día. Trusty es un jugador que no sale jugando bien desde atrás, y me sorprende la inclusión, como lo que parece ser hasta este momento lo que va a ser el lateral izquierdo de la selección de Estados Unidos.
3: Todo de amarillo el portero del Inter Miami, Dan Sinclair. Todo de azul la selección canadiense. Estados Unidos con su capitán Chris Richard, con ese suéter, con esa chamarra realmente muy linda. Vivos rojos en esta camiseta oscura que muestra hoy la selección de Canadá, y nos preparamos para la ceremonia de protocolo en esta tarde-noche en St. Paul, Minnesota, la casa del conjunto del Minnesota United. El logotipo y la bandera con el sponsor correspondiente en la mitad de la cancha, y ahora el silencio respetuoso para escuchar el himno nacional de Canadá.